0: futbolera. Por lo pronto, le saludamos a nombre de Eduardo Cortés en la producción general, mi querido Emanuel González y Alejandro Cervantes. Hoy Memo no nos va a poder acompañar porque precisamente está de misión. Estará cubriendo este partido entre Colombia y Uzbekistán. Bueno, pues hoy qué jornada nos regaló esta justa futbolera. Partidazo realmente el que se dio en Dallas, en el Estadio de los Vaqueros, la victoria de Inglaterra 4-2 sobre Croacia. Lo habíamos anunciado, partido de pronóstico reservado, pero la verdad es que el primer tiempo fue sensacional. Para mí el mejor partido hasta el momento de este torneo, seguido por el empate entre Países Bajos y el cuadro de Japón. También hablaremos, claro, de Portugal, que se presentó, hizo su debut, termina decepcionando porque no puede vencer a República Democrática del Congo, empataron a uno. Ya platicaremos y analizaremos este partido, y al momento se juega Ghana contra Panamá. Este duelo se está disputando en Toronto y no se ha movido el marcador, no se han hecho daño, 0-0. Bueno, vamos a arrancar porque quiero comentarles que Kylian Mbappé, Erling Haaland y claro, Leo Messi encendieron esta fiesta del fútbol en un solo día. Además, hoy CR7 se sumó a Leo Messi como los primeros futbolistas en la historia en disputar 6 copas. Aquí la pregunta, ¿lo podrá hacer Memo Ochoa? ¿Paco Memo Ochoa podrá presumir de su sexto torneo? Bueno, como tal lo tiene, pero no ha jugado todos, ¿verdad? Los únicos en jugarlos todos y cada uno de ellos, tanto el jugador argentino como el portugués. Francia debutó con el pie derecho 3-1 sobre Senegal, pero aquí platicar del doblete de Kylian Mbappé, quien se convirtió en el máximo goleador en la historia de la selección francesa, superó la marca de 57 anotaciones de Olivier Giroud como máximo goleador de la selección francesa. Ya Mbappé llegó a 58. Además, el delantero del Real Madrid, con tan solo 27 años, por persistencia, por fuerza, por edad desde luego, podríamos asegurar que se va a convertir en el máximo goleador en la historia de este torneo. Porque le vienen más. Messi en este momento ya empató la marca de Miroslav Klose, el alemán, pero es su última copa para el jugador argentino, y para Mbappé vienen varias. Y hablábamos de Mbappé, porque les dije lo mismo que Erling Haaland y que Messi encendieron esta fiesta futbolística, el doblete de Erling Haaland. Bueno, nada más ahí les dejo el dato. La última vez que Noruega marcó gol en una copa, Haaland ni siquiera había nacido, y ayer se encargó de marcar el primer tanto de los vikingos desde Francia 1998. Y llegamos al hat-trick de Leo Messi en la victoria de Argentina, 3-0 sobre Argelia. Gran exhibición, una gran noche de Leo Messi, que vuelve a estar en el centro de la conversación mundial. Primero por estos 3 goles, ante la mirada, ni más ni menos que de otro histórico, estaba en la tribuna, Zinedine Zidane. Messi, además de llegar a 16 anotaciones en copas, igualando el récord de Klose, llegó a 200 partidos y 120 goles con la selección de su país desde su debut en el 2005. ¡Qué noche! ¡Vaya noche soñada para el número 10! Vamos con la información, precisamente con la victoria anoche de Argentina, 3-0 sobre Argelia.
1: Lionel Messi escribió una vez más su nombre en los libros de historia de la Copa del Verano al llegar a 16 goles luego de los 3 que marcó y que le dieron el triunfo de 3-0 al campeón Argentina sobre Argelia para así igualar al alemán Miroslav Klose como el anotador histórico de esta competencia. Habla el astro sudamericano, quien es el primer futbolista en disputar en 6 ocasiones el torneo de selecciones nacionales más importante en el mundo.
2: Por suerte me encuentro bien, hoy tuvimos la suerte de poder ganar un partido difícil, es importante. Importante empezar ganando el primer partido. Nunca es fácil jugar el primer partido del Mundial. Nos costó el primer tiempo y, bueno, por suerte lo sacamos adelante. Y el segundo hicimos una diferencia importante.
1: El cuadro albiceleste sumó sus primeras 3 unidades en el Grupo J, en tanto que el conjunto africano se quedó sin puntos. Para CIR Deportes, Ricardo Blancas.
0: Gracias a Ricardo Blancas. Así empezamos este espacio 2026 con este partido, una contundente victoria de Argentina sobre Argelia, que ya era de esperarse. No así esa gran noche que tuvo Leo Messi. Pero aquí les va, amigos, la pregunta para que se hagan sentir. Vamos a escuchar su voz a través del tollback de iHeartRadio. Así de directa. ¿Leo Messi debió ser expulsado? Ahí está la pregunta. ¿Por qué? La polémica está sobre la mesa y a nivel mundial. Su pierna, hay una acción donde su pierna impacta de manera directa sobre la pantorrilla del rival, en lo que le llaman la zona alta, una acción que para muchos especialistas reúne elementos suficientes para que lo hayan echado, para que lo hayan expulsado, y entonces la historia ya no hubiese sido la misma. Así que ahí está la pregunta, por favor, los quiero escuchar a través del Tollback de iHeartRadio. Messi debió ser expulsado, y claro que para ello ya le doy la bienvenida, le doy un fuerte abrazo a Eduardo Bricio, la autoridad en este programa hablando de arbitraje. Mi querido Lalo, te mando un abrazo, te saludo con gusto, bienvenido a Espacio 2026, y así te la pregunto. Entonces, ¿Messi debió ser expulsado ayer?
3: Alex, querido, te saludo con afecto. ¿Por qué te dejaron tan solito hoy, hombre? Eso no se le hace a los amigos,
0: ¿verdad? Pero es que se prefirió ir a ver el Uzbekistán contra Colombia.
3: Pues no te digo. Mira, vamos a desglosar la jugada a varios puntos de vista que yo tengo, punto por punto. Yo pienso que las oportunidades que tenía Messi de jugar la pelota eran nulas, porque la pelota va delante de su adversario. Entonces, de eso se trata el fútbol, de la lucha leal por el balón, y él no luchó realmente por el balón, porque el balón estaba completamente fuera de su alcance. Punto número uno. Después, le pone una plancha. El punto de contacto es abajo del, arriba del tobillo, ¿sí? Toca una superficie dura que son los tachones contra una superficie blanda que es donde está el tendón de Aquiles y donde están los gemelitos acá de la pierna, ¿sí? Y lo más grave para mí es que pone en riesgo la integridad física de su adversario porque le dobla el tobillo, se lo alcanza a doblar. Incluso declaraciones del futbolista adversario, dice, ni si me ha roto el tobillo. Ahora, La única atenuante que podría tener Messi es que las faltas también se califica la intensidad con la que se cometen. Y hay de baja intensidad, de mediana intensidad y de alta intensidad. Si esta plancha hubiese sido de alta intensidad, no habría defensa para la pulga. No habría. Ahora, muchos dicen es que no fue de mediana intensidad. Sí, sí fue de mediana intensidad. Entonces yo te estoy dando cinco elementos que son de tarjeta roja. Tú me das para exonerarlo uno, pero no lo exonera de todo, porque fue de mediana. Si me hubieras dicho es de baja, es de mediana. Entonces, tiene cinco factores para ser culpable de tarjeta roja, y uno a la mitad, te vas, papá. Ahora, yo pienso que si esa misma patada se lo hubieran dado a Messi, uff, el mundo del fútbol estaría vuelto loco, y de hecho, vea qué clase de patada le pusieron a Messi, se tenía que haber ido, y más si se lo hubieran perdonado, ¿no? Y lo peor también es que no sacaron ni siquiera la tarjeta amarilla. Esa es mi óptica de la jugada. No sé qué opinas tú.
0: No, muy clara, mi querido Lalo. Me caes muy bien porque te comprometes. Así me gusta, Lalo. Entonces, ya en términos prácticos, tú como árbitro en ese partido, lo hubieras expulsado.
3: Mira, ahora no quiero ser ambiguo, porque quién sabe por qué. No, es una jugada que sorprende al árbitro, porque no esperas que Messi vaya a disputar de esa forma la pelota en esa zona de la cancha. Es muy rápida la jugada.
0: ¿Pero y el VAR, Lalo?
3: Por eso, ahí voy, no te le das nada.
0: Ah, ves que...
3: Cosa. O sea, estoy, pues, o sea, haciendo las bases. Él no tiene tal vez el mejor, pero el VAR, en el VAR había, el árbitro era el polaco Marciniak, que quitó la final de la Copa del Mundo del torneo pasado. Y ahora tenía a otro polaco en el VAR. Un polaco que no me quiero aprender el nombre porque son puras consonantes. Entonces no sé cómo se pronuncie, pero no importa. Ahora sí que su nombre es impronunciable en todos los sentidos de la palabra, porque no lo llamó. Entonces yo pienso que con todos estos factores que estamos desglosando, era elemental que lo hecho, oye, ven a verla, evalúala bien y bótalo. Yo pienso que sí lo tenía que haber dejado en inferioridad numérica a los argentinos, y era quitar a Messi del partido, y el castigo seguro que por lo menos le dan uno o dos encuentros, ¿no?
0: Queremos decir, Bricio, entonces, que en resumen, le dio frío.
3: Pues puede ser. Al VAR, sí, yo creo que al VAR sí le dio frío.
0: Oye, Lalo, pero es que tenía todos los argumentos. Si lo hubiese expulsado, digo, creo que no hubiera tenido ninguna reprimenda, ¿no? Porque a final de cuentas, ahí están las imágenes, está el video, se tuvo que haber apoyado en el VAR, o el VAR le tuvo que haber avisado. Y digo, creo que aquí entonces sí pesó el nombre de Messi. Como lo dices, lo tuvieron que haber echado, a lo mejor no nada más de ese partido, sino de entrada se perdería el segundo.
3: Ahora mira, como te digo una co, que dijo la O, para la FIFA, yo ya investigué a mis cuates allá en la FIFA, y es correcto. O sea, la FIFA es nunca pierdo, ¿no? O sea, dicen que el penal de Mbappé no es penal, dicen que la expulsión de Messi no es expulsión. O sea, todas las polémicas que ha habido arbitral, que han sido pocas, hay que reconocerlo, que todas se les han puesto buenas a los árbitros. Todas, incluyendo cuando fuera de juego que eran los asistentes de los bares, estaban los mexicanos, también se la pusieron buena. Todas le ha puesto buenas el comité organizador a los árbitros.
0: Muy bien, Lalo, pues queda más que explicada y clara esta jugada. Messi debió haber sido expulsado y la historia sería totalmente diferente, pero como siempre, bueno, hay quien le ayuda. La otra acción, mi querido Lalo Bricio, aprovechando que estamos aquí ya en Espacio 2026, hoy, en lo personal, a mí me parece el mejor partido en lo que va de la Copa, la victoria de Inglaterra sobre Croacia, no sé a ti, pero ahí preguntarte si estuvo bien la decisión del árbitro en repetir la pena máxima de Harry Kane, que representó el primer gol de los ingleses, pero lo repiten porque dicen que el portero croata, Dominik Livakovic, se adelantó. ¿Cuál es tu opinión?
3: Mira, la única reanudación en la que puede intervenir el VAR es en el penal, precisamente. El VAR cuida que no haya invasión, bueno, y que si hay invasión, los invasores no interfieren en el juego, y que el portero no se adelante, tiene que tener uno de los pies en contacto con la línea antes de que pateen el balón, y él se adelanta, el VAR lo pilla, detiene la imagen, y se te adelantaste, y tiene todo el derecho el árbitro de impartir justicia repitiendo el tiro.
0: Perfecto, Lalo, muchísimas gracias por tu apunte, por tu certeza, Lalo, te mandamos un abrazo.
3: Un abrazo de gol, gracias por tomar en cuenta mi opinión. Buena tarde, hasta luego.
0: Una pausa, regresamos, Espacio 2026.
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2: Hoy Cristiano Ronaldo llegó a 5 partidos consecutivos sin goles en las copas. Su último gol fue ante Ghana en el debut de Qatar 2022. Recordemos que lleva 8 goles en 23 partidos, todos en fase de grupos, arroba ataque futbolero.
3: Gol de Joan Huiza en el agregado del primer tiempo, aunado a la falta de contundencia del cuadro luso, selló histórico primer punto en la Copa para República Democrática del Congo al empatar a 1 frente a Portugal. Escuadra con etiqueta de candidato al título, que falles de Bruno Fernández, CR7, así como el gol anulado a Joao Cancelo por fuera de juego en el 55, le negaron el arranque esperado. Escuchemos a Roberto Martínez, técnico del seleccionado portugués.
4: Primero dice que un mundial, un torneo que hizo acontece. A momentos que los desempeños no estaban unidos.
5: Primero que nada decir que un mundial es un torneo donde esto pasa. Hay momentos en el que el rendimiento no está al nivel, pero cabe recordar que en el Mundial de Qatar, Argentina perdió contra Arabia Saudita y después ganó el Mundial. En 2010, España perdió contra Suiza y ganó el Mundial. Y no fueron rendimientos de equipos que pudieran ser campeones, pero lo fueron. Es un proceso. Anotaron en una jugada balón parado y eso pasa en el fútbol. Intentamos cambiar la dinámica de ataque, llegamos al arco, pero no al nivel que necesitábamos y con la calidad que tenemos. La emoción de ganar el Mundial no tiene cabida en la fase de
6: no faz parte na fase de grupos.
3: Así, Asir Deportes, Edgar Flores.
7: Otro de los debuts muy esperados, el de Portugal, selección candidata al título, encabezados claro, roba reflectores Cristiano Ronaldo en su sexta copa, pero quedaron a deber. Realmente tuvieron la posesión de la pelota, el dominio del partido, jugaron gran parte de todo el partido de los 90 minutos en territorio rival, pero aún así no pudieron marcar un gol, les faltó contundencia, les faltó un poquito más de inteligencia a la hora de buscar abrir el cerrojo del equipo de República Democrática del Congo, y desde luego que es un arranque malo para Portugal, suma un punto claro, pero todavía le viene Colombia, entonces no va a ser nada sencillo si es que el equipo luso de Roberto Martínez busca calificar como primero del grupo, y lo de Congo, pues para ellos sabe a gloria un empate realmente en este certamen, porque bien saben que son un tanto limitados. Pese a ello, pues claro, le rescataron el empate frente a Portugal, que no es demeritarlos, pero sí muy diferente, ¿no? A comparación de Argelia, ellos sí corren, tienen fuerza física, juego aéreo, buscan mucho el contacto, entonces pues se le complicó demasiado a Portugal, ahí está el resultado de 1-1. Más tarde, en Dallas, partidazo, repito, partidazo, el mejor, me parece, hasta el momento en esta fiesta futbolera. La victoria de los ingleses 4-2 sobre Croacia en el grupo L. Los goles de la victoria de Harry Kane, que marcó doblete, Jude Bellingham, el jugador del Real Madrid, y otro más de Marcus Rashford del Barcelona. La incidencia la platicábamos en el penal que le repiten a Harry Kane, porque el portero se adelantó. Nos dice Bricio que estuvo muy bien señalado y la repetición del penal. Ahí los ingleses abrieron el marcador. La verdad fue un partido, al menos el primer tiempo, de ida y vuelta impresionante. Se fueron 2-2 al descanso. Para la parte complementaria se impuso la calidad, la técnica, la jerarquía de los ingleses sobre un equipo croata que efectivamente ya es una generación que viene a menos, que ya está cansada, que se ha vuelto vieja y que seguramente para el siguiente mundial tendrán que renovar. Vamos con la información de este partido, la victoria en este certamen de Inglaterra.
8: En un partido lleno de goles y emociones, Inglaterra derrotó 4-2 a Croacia en el arranque del grupo L de la Copa 2026, encuentro que se llevó a cabo en el Estadio Dallas, donde el delantero del conjunto inglés, Harry Kane, marcó doblete. Habla su técnico, Thomas Tuchel.
9: Me encantó la segunda mitad, toda. Me encantó la reacción a una primera mitad complicada. Creo que mostramos un poco de nervios, tal vez, pero me encantó la reacción después del descanso. Animamos a los chicos, les dije que lo dieran todo, a que jugaran con más valentía, a que fueran valientes, a que fueran ellos mismos. Creamos muchas oportunidades, tuvimos muchas, aunque sí tuvimos un sorteo difícil para empezar contra Croacia, así que los aspectos positivos son claros. En su siguiente partido, Inglaterra se enfrentará a Ghana el 23 de junio y Croacia a Panamá el mismo día. Asir Deportes, Gabriel Ayala.
7: Recuerden, está abierto el Tollback de iHeartRadio en Espacio 2026. Los quiero escuchar. ¿Messi debió ser expulsado, sí o no? Eduardo Bricio ya nos dio su comentario, no quiero influir en ustedes, pero entonces la historia hubiese sido distinta. Jorge, la verdad es que ayer, digo, independientemente que es un gran jugador, ¿no? Y que además él ya hizo historia, y historia importante, ¿no? De los mejores en el mundo, pero creo que la actuación y la acción es clara, y no lo ha comentado ya un experto en el arbitraje.
10: Pues sí, sin embargo, sí, pesa mucho el nombre de Messi, es un certamen mundial muy importante. Imagínate que lo hubiera expulsado, ¿no? ¿Qué pasaría? Porque se pierde el siguiente partido.
7: Ajá.
10: Que entonces queda el estrella de Argentina. Por esta jugada sale del encuentro, a lo mejor no hubiera anotado tantos goles, lógicamente.
7: Y no hubiera empatado el récord.
10: Exacto.
7: ¿No? Además, digo, lo hubieran expulsado, claro, entiendo que son monstruos del fútbol. Pero se lo hicieron a Zinedine Zidane en una final.
10: Y a Maradona.
7: ¿No? También. Entonces, digo, lo que es...
10: Y a Maradona fue un árbitro mexicano, Codesal.
7: Edgardo Codesal. No lo tragaba ni en pintura.
10: No, bueno, no.
7: Final. Pero bueno, vámonos rápidamente hasta la redacción de Asir Deportes, porque ahora mismo otro partido está en desarrollo. Y para ello saludamos con gusto para que nos platique un poquito sobre este encuentro, Ricardo Blancas Alredante. Ricardo.
11: ¿Cómo estás, Alex, señor productor, amigos de Espacio 2026? En el Estadio Ciudad de Toronto, en el este de Canadá, los representativos de Ghana y de Panamá hacen su presentación en el torneo de selecciones nacionales más importante en el mundo, duelo en el que al momento están empatados sin goles. Pocas han sido las ocasiones de peligro. Las más importantes del lado del equipo de la CONCACAF, apenas en el arranque del duelo y en la parte complementaria. Un duelo muy trabado en el medio campo, en el que ha destacado más la fortaleza física que el talento futbolístico.
7: Muy bien. Gracias, Ricardo, por el reporte. Te mando un abrazo desde la redacción de Asir Deportes. Ghana y Panamá en el segundo tiempo, 0-0 en Toronto. Regresamos. Espacio de...
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2: De Ghana frente al...
3: Ghana contra Panamá.
2: Panamá, perdón. El equipo de Panamá y Ghana, pues no han podido anotar. Está intenso el partido, han llegado a los marcos, pero no han podido anotar todavía, así que 0-0. 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
3: Y si te parece, Jorge, amigos de Espacio 2026, vámonos con nuestro segundo enlace de este programa, porque hoy habrá juego en el Estadio Ciudad de México, Grupo K, Uzbekistán contra Colombia. Uzbekistán dirigidos por Fabio Cannavaro. Colombia es la clara favorita, porque además siembra sus esperanzas en grandes figuras como James Rodríguez y también Luis Díaz del Bayern Múnich. Y allá precisamente se encuentra Memo García, que hoy dejó la cabina para ir precisamente como reportero y un aficionado más hasta el estadio allá en Santa Úrsula, el Estadio Ciudad de México. Adelante, Memo, ¿cómo estás? Platícanos del ambiente y también de este partido. Te escuchamos. Memo. Bueno,
2: creo que se cortó.
3: Sí, es vamos difícil de repente.
2: Muy complicado. En los estadios se complica mucho también. Anselmo Alonso está por ahí. Uh-huh. Vamos a ver si logramos hacer contacto con él. Pero sí se complica mucho porque prácticamente las líneas celulares pues se agotan, ¿no? Las células se agotan por tanta gente que está por ahí. Vamos a ver si podemos hacer contacto con Memo García y que podamos entrar con él.
3: Exactamente. El partido es hoy a las 8:00 p.m.
2: 8:00 p.m.
3: Uzbekistán, Colombia. Mucha gente, la verdad, la Ciudad de México y media por los colombianos son bienvenidos. Saludos para Julio e Ivana, también para Ulises Bautista, que nos van escuchando, al igual que todos ustedes. Un abrazo para todos aquellos que nos van escuchando en su auto ahorita con toda esta información, porque pues aprovechen, hay muchísimos.
2: Claro. Oye, se calcula que habrá como 65,000 colombianos en el estadio,
3: En el estadio. Va a ser una invasión colombiana.
2: Sí,
3: estadio va a estar pintado de amarillo.
2: Totalmente de amarillo. Así que bueno, pues suerte a todos los colombianos que puedan tener un buen encuentro el día de hoy en la Ciudad de México. Vamos a ver qué pasa. Vamos a ver, ¿ya está Memo García? ¿No?
3: Sí, ya está.
2: ¿Sí?
3: Listo.
2: Memo, te saludamos con gusto. ¿Cómo está el ambiente allá en el Estadio Ciudad de México?
4: Hola, Jorge, los saludo de nueva cuenta, Pilla Alex, aquí desde el Estadio Azteca o Ciudad de México, por cuestiones de tiempo y para este torneo. Pues ayer lo platicábamos, ¿no? Que se esperaba una gran invasión de colombianos, y es así, ¿eh? Ayer hablábamos que se calculaba alrededor de 65,000, y yo creo que sí va a ser más o menos esa cantidad. Hay una avalancha amarilla lleno de playeras de Colombia, aficionados algunos que radican aquí en México y que vienen de diferentes partes de la República Mexicana, y otros más que hicieron el viaje, ¿no? Que llegaron desde el domingo y lunes y que nos platicaban, pues han estado en diferentes partes de la Ciudad de México, como es la Basílica de Guadalupe, en fin, varias partes importantes aquí de la Ciudad de México. Vamos a escuchar a Fabio Cannavaro, el técnico de Uzbekistán, este equipo que hace su debut en el torneo. Cannavaro, que lo recordamos en el 2006, campeón con Italia y que fue el capitán de esa selección. Y él hablaba de lo especial que es este estadio, ¿no? Tres veces mundialista y que siempre será del recuerdo para los aficionados con lo que hizo Pelé en el 70 y Diego Armando Maradona en el 83. Este es Fabio Cannavaro.
5: Claro, cuando tiene la oportunidad de entrar en este estadio, la piel se pone, ¿sabes?, de gallina. Aquí Maradona también ha hecho uno de los mejores goles de la historia del fútbol. He aprovechado mucho en este, he ido ahí a verlo y he aprovechado mucho. Esto es, nosotros, ¿sabes?, desde pequeño crecimos con esta gana de visitar, jugar en este estadio. Sí. Seguro que esto están en los primeros tres estadios más icónicos del mundo.
4: Fabio Cannavaro, que decíamos es el técnico de este equipo, que precisamente su principal cualidad es la defensiva. Por ahí está Husanov, defensa central del Manchester City, y que es el jugador más importante de este equipo. Y del lado de Colombia, de regreso a una copa después de 8 años, no estuvieron en Qatar, estuvieron en Rusia y tuvieron una gran actuación en Brasil 2014. Y Santiago Arias, uno de los líderes de este equipo, habla de lo complicado que puede ser Uzbekistán. No sé.

0: desconfían para nada de este equipo.
1: Por clave, bueno, ante todo seguir el plan de juego que tenemos. Creo que es importante saber lo que tenemos que hacer desde el primer minuto. No menospreciar a ningún rival, creo que todos vienen a participar. Si están en un mundial es porque se lo ganaron, porque lo consiguieron con méritos. Entonces yo creo que ahora sabemos la selección que vamos a enfrentar, una selección que tiene que se tira bastante atrás, espera contragolpear, pero bueno, aquí cualquier cosa puede suceder. Lo importante es nosotros mantener la calma, la paciencia y sea como sea, lograr ese objetivo que es ganar.
0: Bien, ahí las palabras entonces de colombianos y uzbecos, los dos equipos que faltan por entrar en acción, los otros 46 ya tuvieron actividad en esta Copa, Alex.
2: Muy bien, Memo, pues solamente nos resta decirte que te diviertas, ojalá disfrutes de un buen partido. Oye, por cierto, ¿qué tal está el clima? ¿Ya llovió?
0: Fíjate que cuando estamos alrededor de las 4 de la tarde, ahora sí como dicen los clásicos, ¿no? Una lluvia que no moja pero empapa. Ahorita ya se ven despejadas las nubes, según el pronóstico de meteorológico, es que a la hora del juego se espera lluvia. Yo creo que no, pero bueno, hay que esperar. Pero el momento el clima está bien, ¿eh? O sea, ya no están las nubes grises, está el cielo claro. Y yo esperaría que no haya lluvia para que se pueda disfrutar de este juego sin contratiempos.
2: Perfecto, te mandamos un abrazo, Memo, y ya mañana te esperamos por acá en la cabina de 889 Noticias.
0: Mañana con mucho gusto estamos por allá. Un saludo para todos, buenas tardes.
2: Un abrazo, Memo García, desde el Estadio Ciudad de México. Hoy, ahí, en ese escenario histórico, se enfrentan Uzbekistán y Colombia a partir de las 8 de la noche. Y vámonos ahora a saludar con todo gusto a Mariela Coria, nuestra compañera de Tráfico y Clima. Mariela, bienvenida a Espacio 2026. Platícanos cómo se encuentran las vialidades, los accesos, precisamente en las inmediaciones, ¿verdad?, para poder llegar toda la gente que ya se va aproximando al Estadio Ciudad de México para este partido.
3: Compañeros, un gusto saludarlos. Alex, Jorge, bueno, les voy con toda la información vial para esta tarde, para quienes se mueven principalmente, como ya lo habían comentado, por la zona sur de la ciudad. Y bueno, empezamos porque hay que tomar precauciones. Está cerrada la incorporación de anillo periférico hacia Avenida del Imán. Así que si van para esa zona, les tengo, por supuesto, alternativas, viaducto Tlalpan y División del Norte. También hay que recordar que van a encontrar un corte vial en Calzada de Tlalpan, pasando la estación del tren ligero Texcitlán hacia anillo periférico. Considerar también que en Calzada de Tlalpan, precisamente a esta altura, donde hay acceso controlado con dirección a Calzada del Hueso, en este punto, las opciones para avanzar son viaducto Tlalpan y División del Norte. Ahora, si no van por auto particular, bueno, también les tengo opciones para el transporte público, porque al momento permanecen cerradas las estaciones del metro Zócalo Tenochtitlan y Chabacano, ambas de la línea 2 del metro. Y con respecto al tren ligero, la estación Tasqueña, el ingreso es únicamente con boleto de asistencia al Estadio Ciudad de México. Al momento las estaciones Las Torres, Ciudad Jardín, La Virgen, Xotepingo y Texcitlán continúan operando con acceso para servicio ordinario. Por otro lado, las estaciones El Vergel y Huipuilco permanecen cerradas, esto nuevamente les comento, en el tren ligero. En este momento así están las condiciones de movilidad, así que si van rumbo al sur de la ciudad, bueno, consideren tiempo extra en sus traslados, manejen con mucha precaución y yo regreso más adelante con otra actualización vial cada 15 minutos.
2: Muchísimas gracias, Mariela, que pase buena tarde.
3: Buena tarde, compañeros.
2: Pues ahí está el reporte, por dónde sí, por dónde no, para que si usted va rumbo al partido o vive por allá o tiene algo que hacer por el sur, pues nada más lo tome en cuenta. Así que vámonos ahora con información ya de la segunda vuelta, amigos de Espacio 2026, Jorge, porque hoy con el partido de Uzbekistán-Colombia, prácticamente ya las 48 selecciones habrán disputado su primer partido. Mañana, jueves 18 de junio, arranca la segunda vuelta con actividad del Grupo A, Chequia contra Sudáfrica en Atlanta a partir de las 10 de la mañana.
4: A las 10 de la mañana arranca todo esto, y el día de mañana, pues también de ese mismo Grupo A, el equipo de México estará enfrentando ni más ni menos que a Corea del Sur. Vamos a ver qué sucede el día de mañana, esto será allá en Guadalajara, pero por lo pronto, a las 10 de la mañana, Chequia frente a Sudáfrica.
2: Que son rivales Sudáfrica. Del Grupo de México.
4: Exacto,
2: son los del mismo dos grupo. Llegan con la urgencia de sumar puntos, sí, porque perdieron en su debut.
4: Y también el Grupo B, el día de mañana, sí, también del Grupo B, tanto Suiza enfrentando a Bosnia y Herzegovina a la 1 de la tarde.
2: En Los Ángeles.
4: Y el equipo canadiense a las 4 de la tarde estará enfrentando a Qatar.
2: Sí, esto será en Vancouver. Canadá, que es otro de los anfitriones. Y para cerrar la actividad de jueves, México, el platillo principal, México contra República de Corea, 7:00 p.m, en el Estadio Guadalajara. Y hasta allá nos vamos, hacemos enlace con el reportero de Grupo ASIR, que está siguiendo al equipo tricolor que dirige el Vasco Javier Aguirre, Arturo Sanguino, que desde ayer ya está allá en la Perla Tapatía. Arturo, adelante, te escuchamos con el reporte de la Selección Mexicana de Fútbol.
5: ¿Qué tal, Alex, Jorge, Arturo, amigos de Espacio 2026? Aquí andamos ya llegando al Estadio Guadalajara porque ya en unos minutos más Javier Aguirre brindará conferencia de prensa. Venimos corriendo prácticamente de la zona mixta donde ya hablaron los futbolistas de cara al partido de mañana, y justamente Gilberto Mora nos comparte qué es lo que esperan justamente de los surcoreanos, más allá de el partido que dieron ante República Checa, donde se les mostró muy bien a los asiáticos. Esto fue lo que comentó Morita sobre el partido de mañana.
6: Es una baja sensible, pero sabemos también que tenemos la calidad dentro de los 26 jugadores para poder suplir a Montes, y creo que tenemos mucha calidad dentro del grupo.
5: Chino. Justo, esas son las palabras del Chino Huerta, quien habla justamente de la expulsión de César Montes, que evidentemente ya es uno de los cambios, todo apunta a que será Edson Álvarez, pero el Chino Huerta confía en que sea quien sea, a quien le toque ser titular el día de mañana, saldrá con todo compromiso para conseguir la victoria. Y de igual forma habló el tal Rangel, escuchemos al portero mexicano.
7: Como debe de ser, es un aprendizaje. Yo creo que pues hay cositas por mejorar en cada partido, y yo creo que no va a haber partidos perfectos para ningún jugador, ¿sabes? Siempre hay cositas por mejorar, y ahora me toca corregirlas a través de la calma de saber que ya pasó el partido.
5: Ahí está el tal Rangel, que también repetirá titularidad, y comentaba justamente su respuesta al ser cuestionado sobre las críticas que recibió, porque evidentemente sí se le vio dudoso en algunas jugadas la semana pasada ante Sudáfrica, no hay que ocultarlo, no estaba a su nivel como siempre nos tiene acostumbrados, y por eso dice que hay cosas por mejorar, que evidentemente sí hubo nerviosismo, pero al final se sacó el resultado que era importante. Y ahora sí escuchemos a Morita hablando del partido de mañana.
6: Es una baja sensible, pero sabemos también que tenemos la calidad dentro de los 26 jugadores para poder suplir a Montes, y creo que tenemos mucha calidad dentro del grupo.
5: Ahí está el reporte de la Selección Mexicana, que hoy hizo ya un último entrenamiento. Estábamos justamente como a 15 minutos del Estadio Guadalajara, y a las 7:40 está programado ya la conferencia con el Vasco Aguirre. Las últimas palabras, pero ya a partir de mañana, compañeros.
2: Muy bien, Arturo, entonces habrá que esperar la conferencia del Vasco para ver si da algunas pistas por el cambio obligatorio, ¿no? La expulsión, la roja de César Montes en el partido anterior ante Sudáfrica, y quién ocuparía el lugar, aunque todo apunta y casi es un hecho que sería Edson Álvarez, Arturo. Entonces, de lo que se ha platicado entre los compañeros, los medios de comunicación, ¿se sabe algo más de algunos movimientos para mañana?
5: Los que hemos manejado durante toda la semana, Alex, sale Israel Reyes para dejarle su lugar a Jorge Sánchez en el lateral. Montes, evidentemente por la expulsión, no juega, su lugar será ocupado por Edson, y Morita justamente sería el titular el día de mañana en lugar de Fidalgo. Morita haría dupla en el medio campo con Brian Gutiérrez.
2: Muy bien.
5: Son los tres movimientos que se han manejado.
2: Pues te dejamos para la conferencia del Vasco Javier Aguirre, y ya si da tiempo, pues el reporte más tarde en Espacio Deportivo de la Noche.
5: Correcto, Alex, aquí estaremos pendientes, y mañana, ya lo saben, la mejor cobertura desde Guadalajara, Jalisco, aquí en 88.9 Noticias, Espacio Deportivo, Espacio 2026.
2: Hasta luego, Arturo, un abrazo.
5: Hasta luego, buena tarde.
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2: Muy bien, bueno, pues todos seguramente hoy vamos a dormir pensando, Jorge, en que mañana le va a ir muy bien a México, que va a conseguir 3 puntos más, que se va a colocar como líder y prácticamente daría un paso muy importante para los 16avos de final.
4: ¿A ti te gusta que vaya como titular Mora?
2: Sí, me parece que puede ser un hombre importante en el medio campo, que tome la pelota, que le dé más dinámica y salida al equipo mexicano. Fíjate que en el partido contra Chequia, Corea mostró debilidades, sobre todo a balón parado en los servicios, aunque ellos también hay que reconocerles, son muy atléticos, corren bastante, seguramente México también va a andar tras de ellos, son muy veloces por las bandas y tienen en un goleador nato histórico. que es la figura de la MLS y del equipo de Los Ángeles. Yo creo que va a ser un partido muy peleado, muy equilibrado,
4: sí.
2: Pero México tiene ligera ventaja por ser el anfitrión. Creo que mañana también el estadio debe de pesar, Jorge.
4: No, totalmente. Ahí en Guadalajara el apoyo para la selección mexicana va a ser abismal, así que eso le va a pesar mucho al equipo coreano, que en su primer encuentro fueron favoritos realmente por el público jalisciense, ¿no? Sin embargo, aquí pues prácticamente el equipo mexicano es el que se va a llevar todo el apoyo. Suerte para los mexicanos. A mí también me gusta que este jugador, el más joven de todos los jugadores sí. de este certamen, Mora, esté como titular en este encuentro. Es un jugador rápido y se necesita rapidez el día de mañana porque estos coreanos corren por todos lados, ¿eh?
2: Tener la pelota, es muy importante tener la pelota. Es un jugador muy hábil,
4: muy.
2: Tanto físicamente como mentalmente, y él puede repartir juego, ¿no? Acompañado, nos decían ahí en el medio campo, por Eric Lira y también por Álvaro Fidalgo. Es muy importante.
4: No, pero Fidalgo, nos decían
2: que... No, sería Brian Gutiérrez.
4: Exacto.
2: O sea, sería Brian Gutiérrez el que salga para que en el medio campo jueguen Lira, juegue Mora y juegue Álvaro Fidalgo.
4: Ah, ok.
2: Sí, Brian no jugaría.
4: Correcto.
2: No jugaría. Por cierto, ya con antecedentes, precisamente en dos copas, en Francia 98 ganó el tricolor 3-1 y en Rusia 2018 el tri también se impuso 2-1. Ojalá mañana sea la tercera.
4: Ojalá que sea así. Vamos a hacer una breve pausa aquí en Espacio Deportivo. No se vayan. Esperamos sus comentarios en iHeartRadio en el 88.9. Ahí está el Talkback.
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2: Mañana entre México y Corea, Anselmo.
3: Alex, ¿cómo estás? Me da mucho gusto saludarte. Jorge, les mando un gran abrazo aquí ya rumbo al estadio. La ola amarilla se apoderó de la Ciudad de México. Estamos en la sucursal de Bogotá y la verdad me da mucho gusto. Hay que recibirlos con mucho afecto, hay que tratarlos muy bien y ojalá que en lo futbolístico le vaya bien a la selección de Colombia. Yo la verdad le voy a Colombia para el triunfo de esta noche. Como tal, le voy también a la selección mexicana. Yo creo que México tiene todos los argumentos para ganar el día de mañana. Hay que tomar las cosas con calma. Entramos en el análisis de que si hay cambios, no hay cambios. La realidad es que el único que sabe si va a haber algunos movimientos es Javier Aguirre. Nosotros presumimos de que podría estar... Montes es el que no va a poder jugar, el único. Todos los demás, pues estamos a la espera de que Javier tome decisiones. Edson seguramente será... el cambio que conocemos todos, inclusive él ya lo anunció. Lo demás, mi querido Alex, al que pongan, yo creo que puede ganar la condición de local, más allá de que Corea ya lleva un par de semanas en Guadalajara. Cuando sienta el peso del Estadio Verde, pues lo va a resentir. Es un buen equipo Corea. Yo creo que México tiene las posibilidades y los argumentos para sacar mañana el resultado. Es importante sacar el resultado. Y estaba viendo esta tarde, no sé si estés de acuerdo, Alex, a uno de los mejores equipos del torneo, Inglaterra. Y si México llega a obtener la victoria mañana, pues podríamos estar pensando ya en un primer lugar. Desde luego que primero hay que ganar, ¿no? Mucha gente dice que es el partido más difícil del grupo para México. Hay que esperar a los checos también, no creo que vayan a hacer una perita en dulce, pero se juega en la capital, va a ser otro partido y va a depender mucho de lo que ellos hagan con Sudáfrica y lo que necesiten hacer cuando visiten la capital de la República. Así que yo espero, Alex, mañana que el equipo juegue mejor de lo que jugó contra Sudáfrica y con ello pueda competir y con eso pueda llegar al resultado.
2: Oye, Anselmo, ¿mañana México tiene algo en especial de qué cuidarse de los asiáticos?
3: No, más bien que ellos se cuiden de los mexicanos, ¿no? O sea, el equipo local es México, el favorito es México. Ellos son los que tienen que tener cuidado. Ya dabas tú el tema de que no nos han podido ganar en mundiales. Entonces, yo creo que los que deben estar con mucho cuidado son ellos. Ellos deben estar precavidos. No creo que vayan a salir con banderas desplegadas o un mano a mano. Que sería muy agradable para el espectáculo, pero yo creo que sería perjudicial para ellos porque creo que México se puede defender mejor que el equipo de Corea. Desde luego tienen dos jugadores muy importantes jugando en equipos de primer orden y son de los que habría que cuidarse, Alex, pero hay que cuidarse de todos, ¿eh?
2: Perfecto, Anselmo. Bueno, pues ya te dejamos para que disfrutes del partido entre Uzbekistán y Colombia. Anselmo, te mando un abrazo.
3: Un abrazo, Jorge, un abrazote, gracias.
2: Hasta luego.
3: Que les vaya muy bien.
2: Gracias por acompañarnos, Anselmo Alonso. Y si te parece, señor productor Jorge de Valdés, amigos de Asir Deportes, vamos con su opinión, ¿no? ¿Debió ser expulsado Messi en el partido ayer contra Argelia? Esta es su voz, es su opinión. Vamos a escucharlo, el reporte en el Tollback de iHeart Radio.
4: Habla Javier. Sí, claro que sí. Ese fue una falta que todos los vimos. Y si hubiera sido expulsado. Pero, imagínate, si lo hubieran expulsado, ¿cuánto dinero no hubiera perdido los patrocinios? Por eso, no lo expulsaron. Gracias. Buena tarde, Cervantes.
5: Pues sí.
6: Tú quieras penal. La FIFA ayudando siempre a Messi. Acá escuchándolos desde el Estado de México, su servidor Juan Carlos Quintana.
7: Sí, opino que debía de haber sido expulsado. La historia hubiera sido diferente, el partido hubiera sido diferente, pero bien, como lo dice Arturo Bricio, si la patada hubiera sido a Messi, no, tienen que sacarle la roja. Aun cuando haya sido una mínima patada, le sacan la roja, al contrario. Tendría que haber sido expulsado.
8: ¿Qué tal, Alex? Buenas tardes. Aquí Carlos Sánchez reportándose. Yo creo que tenían todos los elementos para expulsar a Messi, pero les tembló la mano. Eso sí era una expulsación.
9: Señores, ¿cómo están? Buenas tardes, de Espacio 2026. Aquí saludándolos desde Querétaro, Mario Lozano. Mi estimado Alejandro, no te calientes. Sí, fue una falta, pero no era de tarjeta roja, era tarjeta amarilla. Tú, porque no quieres mucho a Messi. Prefieres a Ronaldo. Te mando un abrazo, cuídate.
10: Hola, mi nombre es Alfredo de Anda. Nada más para un comentario. A Maradona lo expulsó el teniente coronel Mario Rubio. Sí, no fue Edgardo Codesal. Y Arturo Bricio expulsó a Zinedine Zidane y no fue en una final. Nada más, es un dato aclaratorio.
11: Hola, soy Edgar Alex. Un gusto. Para mí es discutida la roja, podría haber sido una tarjeta amarilla, pero pues obviamente es Messi, tiene que estar ahí, hay que clavarlas, ¿no? No como Ronaldito, que parece que creo que ni siquiera tocó el balón hoy.
12: Buenas tardes, mi nombre es José Armando Caballero, aquí de la Ciudad de México, delegación Venustiano Carranza. Para mí el señor Lionel Messi debió haber sido expulsado. Digo, obviamente, pues no lo expulsaron por, como dicen ustedes, es precisamente por el nombre. Por lo demás, digo, pues ya lo dejaron y pues ganó, ni modo. Así es esto. Felicidades.
2: Muchísimas gracias, de verdad, de todo corazón, un abrazo para todos ustedes. Se reportaron, es polémico porque ahora estamos hablando de los jugadores más importantes en la historia del fútbol, Jorge.
5: Definitivo.
2: Y ahí queda, ¿no? Ahí queda, pero de verdad, muchísimas gracias por su reporte, porque todos juntos hacemos este programa.
5: Pero fíjate que coinciden todos con que sí, tenían que haberlo expulsado. O sea, por decisión unánime, excepto el árbitro que estaba dirigiendo el encuentro.
2: Así es.
5: Señores, se nos acaba el tiempo. Gracias a Emanuel González, a Lalo Cortés en la producción, Ricardo Blancas, Rodrigo Herrera en redacción, Memo García allá en el estadio, en fin, todo este gran equipo, Arturo Sanguino desde Guadalajara, mi querido Alex Cervantes, pues mañana a las 6 de la tarde, Espacio 2026.
2: Aquí los esperamos.
5: Todos los días.
2: Buenas noches.
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4: Muy feliz miércoles, amigos y mis enamoradas de Amor 93.1, solo música romántica. Yo soy Carlos Piña, te doy la bienvenida a la siguiente hora y también te acompañaré por la aplicación iHeartRadio, que espero ya tengas descargada en tu celular porque es nuestra aplicación oficial por la cual nos puedes escuchar a través de internet. Amigos, hoy como es miércoles tenemos duelo de canciones. Entran en competencia dos canciones de Luis Miguel y la primera será Perfidia contra Hoy el aire huele a ti. Vota en Amor 93.1.
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4: Puedes hacerlo a través de mis redes sociales. Te recuerdo que en Facebook estoy como Carlos Piña en Amor. Envíame también tus mensajes de amor, poemas, felicitaciones, lo que le quieras dedicar a esa persona especial. Y vamos a iniciar con El Sol. Esto se llama Pupilas de Gato. Bienvenidos.

todos conocemos el nombre de esa persona a quien le dedicamos esta canción, Dormir Contigo, que acabamos de escuchar con Luis Miguel a través de Amor 93.1, solo música romántica. Yo soy Carlos Piña, gracias por acompañarme esta tarde, ya de miércoles, amigos y mis enamoradas. Se nos está yendo rapidísimo la semana, pero bueno, hay que aprovechar el tiempo porque hoy tenemos duelo de canciones, ¿eh? Recuerden que en esta hora, los lunes, miércoles y viernes, ponemos en competencia dos canciones de Luis Miguel. Y hoy el duelo de canciones está integrado por Perfidia contra Hoy el aire huele a ti. ¿Cuál de estas canciones quieres escuchar? Puede ser que votes por Perfidia, puede ser que tú seas del team Hoy el aire huele a ti, pero vota a través de mis redes sociales. En Facebook estoy como Carlos Piña en Amor, puedes votar también a través de otra red social. La cosa es que me envíes tu voto y la canción que más votos tenga esta tarde, pues es la que vamos a poner en el programa. Así que participa. Amigos, tengo también por acá muchos saludos y mensajes de amor, lo cual me da muchísimo gusto compartirles. Este mensaje de amor que me están enviando viene de parte de Amelia Aguilar y dice: hola Carlos, buena tarde noche. Soy Amelia y quiero mandar un saludo a Diego Hurtado. Es mi amor, mi consuelo en la difícil situación por la que estoy pasando. Él sabe lo complicado que es para mí poder salir adelante, pero le agradezco sus muestras de amor y sobre todo su paciencia. Gracias, mi Diego, te amo con todo mi corazón. Qué bonito mensaje, muchas gracias por compartir. Le enviamos un beso a Amelia Aguilar por compartir este mensaje de amor. Y amigos, también por acá tengo saludos para Geno, que claro que me dice: excelente manera de iniciar la mejor hora del día. Muchas gracias, Geno. Claro que sí, siempre que pongo Pupilas de Gato me acuerdo de ti. Vamos a también a saludar a Jaime Vera, Robert, Lorena Rodríguez, y ahorita saludo a más mientras viene la chica del bikini azul.

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2: Que dice Carlos, buena tarde. Yo voto por Perfidia. Claro que sí, recuerden amigos que tenemos duelo de canciones y hoy están en competencia. Hoy el aire huele a ti y Perfidia. Jaime Vera vota por Perfidia. Lorena Rodríguez dice Carlos, yo voto por Hoy el aire huele a ti. Tiene otro voto esta canción. Por acá, a ver, vamos a ver quién más está votando. Fernando Hernández dice, buenas noches Carlos, yo voto por el Hoy el aire huele a ti. Y saludos a la gente bonita de Lomas de Polanco, de parte de Fer. Claro que sí, saludos para la gente que me está escuchando en Lomas de Polanco. Y tengo rápidamente un mensaje de amor que les quiero compartir, que viene dedicado para Liliana, de parte de Rodrigo García. Y dice, tú Liliana, eres mi persona favorita, eres la culpable de mis alegrías y disfruto cada momento contigo todos los días. Nunca supe cómo era el amor verdadero hasta que te conocí. Te amo mucho y te extraño siempre. Carlos, por favor, dedícale de mi parte la canción Te Necesito de Luis Miguel. Claro que sí, la vamos a escuchar aquí en Amor 93.1, solo música romántica.

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Lo que acabamos de escuchar se llamó Esa Niña, es Luis Miguel y lo escuchaste aquí en Amor 93.1, solo música romántica. Soy Carlos Piña, muchas gracias por acompañarme esta tarde de miércoles. Hoy, amigos, pues tenemos duelo de canciones, ya en unos minutos vamos a saber cuál es la ganadora, Perfidia o Hoy el aire huele a ti, que son las dos canciones que están en competencia esta tarde noche. Todavía puedes votar porque después del siguiente corte comercial vamos a escuchar la canción ganadora con la cual vamos a cerrar el programa. Tengo también, amigos, un mensaje de amor que viene de parte de Celia Fernández y lo quiere dedicar a Ignacio Moreno. Le dice: Ignacio, cuando te conocí no te soportaba y tú lo sabes, pero con el tiempo, tus detalles y todo este tiempo que esperaste por mí, comencé a sentir un poco de cariño hacia ti, pero sabes, se ha ido incrementando y ahora puedo decir que no solo te has convertido en una persona especial para mí, sino que te amo con todo mi ser y con todo mi corazón. Qué bonito mensaje le dedica Celia a Ignacio Moreno y pues se lo decimos en esta hora de Luis Miguel con pues ese cariño que nos transmite Celia para Ignacio. Muchas gracias. Tengo un saludo por acá para Gloriela Lazo que dice: buenas noches, Carlos, mi voto es para Perfidia. Pues ya tenemos otro voto para Perfidia. También, amigos, tengo un saludo para Eduardo Ríos García, que me está escuchando, trabajando. Así que muchísimas gracias, Eduardo Ríos, por estar en compañía. Y vamos a continuar, amigos, escuchando al sol. Nos trae ahora esto que se llama El Primero. Lo vas a escuchar aquí en Amor 93.1, solo música romántica, también por la app de iHeartRadio. Yo soy Carlos Piña, sígueme también en Instagram, búscame como @carlosp_locutor.

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Acabamos de escuchar Paloma Querida con Luis Miguel, aquí en Amor 93.1, solo música romántica. ¿Y qué creen, amigos y mis enamoradas? Ya nos vamos a despedir por el día de hoy de la hora de Luis Miguel. Viene Luna de Amor de 8 a 10 de la noche, pero ya tenemos canción ganadora del duelo de canciones. ¿Quieren saber cuál ganó? Bueno, pues en este momento la vamos a escuchar. Hoy le gana Hoy el aire huele a ti, a perfidia. Así que la vamos a escuchar aquí en Amor 93.1, solo música romántica. Disfrútala también por la app de iHeartRadio.

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2: Muchísimas gracias por continuar escuchando Amor 93.1, solo música romántica. Yo soy Carlos Piña, te doy la bienvenida a Luna de Amor, que también te acompañaré por la app de iHeartRadio. Amigos, mis enamoradas, hoy es miércoles de sexualidad y te quiero platicar acerca de esas conversaciones intensas, coquetas o candentes que muchas personas tienen por WhatsApp. Pero, ¿tú crees que son una forma de conectar y mantener la chispa, o pueden convertirse en un riesgo para la confianza? Platícame, participa con tus comentarios a través de mis redes sociales. En Facebook estoy como Carlos Piña en Amor. Recuerda que soy tu amigo de la noche y te doy la bienvenida a Amor 93.1. Música romántica. También te acompaño por la app de iHeartRadio y vamos a iniciar esta hora con Ana Gabriel. Esto se llama Ahora. Bienvenidos.

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Lo que acabamos de escuchar estuvo a cargo de Marco Antonio Solís, se llama ¿A dónde vamos a parar? Y lo escuchaste aquí en Amor 93.1, solo música romántica. Yo soy Carlos Piña, soy tu amigo de la noche, gracias por acompañarme en esta luna de amor. Te quiero platicar que somos tan fuertes que nada ni nadie nos puede tumbar. Somos tan fuertes que a pesar de las vicisitudes de la vida, seguimos adelante. Somos tan fuertes que aún en el dolor, la decepción o incluso el duelo, estamos de pie y nadie nos puede detener. Pero, ¿te has preguntado qué hay detrás de esa fortaleza? ¿O solo es una máscara que nos hemos forjado para aparentar que somos fuertes? A ver, pregúntate, ¿cuándo fue la última vez que lloraste? Esa vez que sentada o sentado, te tomaste de tus piernas, hundiste tu cabeza entre tus rodillas y lloraste hasta el cansancio. Fíjate que todas las personas queremos mostrar nuestra mejor versión. Si alguien hizo una burla de ti o algún comentario despectivo, queremos demostrar que no nos hizo daño, que eso no significa nada para ti. Aunque te haya dolido y hayas sentido una puñalada hasta dentro de tu corazón. Y sí, tienes razón, cuando te suceda algo por el estilo, no llores frente a esa persona. Es más, no llores frente a nadie. Si algo te ha dolido, llora, pero llora en silencio, llora para ti en un lugar donde te encuentres solo. Si tienes algún duelo que no has llorado, hazlo bien, libérate, porque no siempre tenemos que estar bien. Pregúntate, ¿bien para quién? Si con tu voluntad vas a estar bien, pero que siempre sea para ti mismo. Busquemos nuestra paz, amigos, busquemos nuestra tranquilidad y no va a haber necesidad de usar esas máscaras de fortaleza o de aparentar y después de tocar fondo, entender que solo tú puedes ponerte de pie y continuar. Descubrirás que la verdadera paz sale de nuestro interior y todos a tu alrededor lo van a notar, ¿eh? Porque la energía positiva que generes la vas a irradiar y la gente lo sentirá. Simplemente querrá estar siempre contigo porque tú les das esa paz que todos buscamos en algún lugar. Soy Carlos Piña, tu amigo de la noche, viene Franco De Vita, esto se llama Te Amo, aquí en Amor 93.1, solo música romántica.

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Acabamos de escuchar de mí Enamórate con Daniela Romo en Amor 93.1, solo música romántica, y también por la app de iHeartRadio en tu celular. Soy Carlos Piña y esta noche en Luna de Amor, amigos y mis enamoradas, les estoy preguntando, ¿tú crees que las conversaciones candentes a través de WhatsApp son una forma de conectar o de mantener la chispa? ¿O por el contrario pueden convertirse en un riesgo para la confianza? Puedes participar con tu opinión y lo puedes hacer a través de mis redes sociales, recordándote que en Facebook estoy como Carlos Piña en Amor. Quiero agradecer, amigos, a Ana Lorena, que manda un mensaje comentando ya la respuesta a esta pregunta, que dice:

dice: hola Carlos, yo creo que sí es un riesgo, porque si esa relación termina, se pueden publicar fotos o conversaciones privadas, o en el peor de los casos, que te lean tus hijos el teléfono, ya sea porque estés imposibilitado para usarlo, o porque algo suceda que se enteren de esas conversaciones. Es muy cierto, Lorena, ¿eh? Muchísimas gracias por compartir tu opinión, por comentarlo. Y amigos, ¿ustedes qué opinan? Me gustaría que participen mientras yo les comento que las conversaciones candentes por WhatsApp, pues sí, efectivamente pueden convertirse para algunas parejas en una forma de mantener la conexión, ¿no? De expresar deseos, de jugar con la imaginación y sentirse cercanos, especialmente cuando la distancia o la rutina empiezan a apagar la comunicación. Es entonces, amigos, donde hablar de lo que sentimos, de nuestras emociones y de nuestra intimidad puede fortalecer una relación cuando existe confianza, respeto y un acuerdo entre ambos. Pero fíjate que la tecnología puede ser una herramienta para acercarnos o para alejarnos, ¿eh? Y lo más importante es que si en tu caso se han alejado, pues yo creo que sí tendría un efecto positivo tener este tipo de conversaciones, porque pues fomentaría que trabajen en la conexión real, en honestidad, en seguir comunicándose, platicando, y sobre todo también en brindar seguridad emocional, sobre todo esa seguridad emocional que has construido con tu pareja. Así que, ¿tú qué opinas acerca de esto? Cuéntamelo mientras continuamos esta noche escuchando a José José, que nos trae esto que se llama ¿Y qué? Aquí en Amor 93.1, solo música romántica, y también por la app de iHeartRadio.

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0: Lo que acabamos de escuchar estuvo a cargo de Maná, se llama Clavado en un bar, aquí en Amor 93.1, solo música romántica, y también por la app de iHeartRadio. Muchas gracias, amigos y mis enamoradas, por acompañarme esta noche de miércoles. Gracias a ti que me escuchas en tu trabajo o saliendo del trabajo, camino a tu casita a descansar. A ti que me escuchas en medio del tráfico de la ciudad, en el automóvil, también a ti que lo haces en el transporte público, en los taxis de las distintas plataformas, donde quiera que te encuentres, te envío un abrazo. Y te quiero compartir que los budistas dicen que si conoces a alguien y tu corazón late con fuerza, y en ese momento tus manos tiemblan o tus rodillas se vuelven débiles, entonces no estás conociendo a la persona indicada. Pon atención, porque cuando tú conoces a tu alma gemela, a una persona que te compartirá su corazón y su amor, en ese momento, cuando le conoces, no sientes ansiedad ni agitación, sino por el contrario, sientes calma y esa paz anhelada. Así que hay que poner atención en esto. Vamos a continuar, amigos, escuchando a Ana Torroja. Nos trae esto con Mecano, que se llama Hijo de la Luna. Los vamos a escuchar aquí en Amor 93.1, solo música romántica, también por la app de iHeartRadio.
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4: Muy feliz noche de miércoles, amigos y mis enamoradas de Amor 93.1, solo música romántica. Soy Carlos Piña, continuamos en la segunda hora de Luna de Amor. Hoy, amigos, con este tópico, con este tema, que en realidad genera muchas opiniones, ¿eh? Te estoy platicando acerca de las conversaciones íntimas por WhatsApp. Y te estoy hablando de sus beneficios, de los límites que debemos de cuidar para proteger nuestras relaciones, pero también te estoy preguntando, ¿tú qué crees? ¿Las conversaciones candentes por WhatsApp son una forma de conectar y mantener la chispa en la relación o pueden convertirse en un riesgo para la confianza? Platícame, participa con tu comentario en mi cuenta de Facebook. Búscame como Carlos Piña en Amor. Bienvenidos a Amor 93.1.
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4: Esta hora iniciamos con Rocío Dúrcal. Nos trae Diferentes también por la app de iHeartRadio. Bienvenidos.

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Acabamos de escuchar a Cristian Castro, que nos trajo Mañana, y lo escuchaste aquí en Amor 93.1, solo música romántica. Yo soy Carlos Piña, te estoy acompañando también en tu celular por la app de iHeartRadio, y en esta luna de amor te estoy preguntando, las conversaciones candentes por WhatsApp, ¿tú crees que son una forma de conectar y mantener la chispa en la relación, o pueden convertirse en un riesgo para la confianza? Participa con tus comentarios en mis redes sociales. En Instagram también recuerda que me puedes seguir buscándome como @carlosp_locutor. Amigos, fíjense que algunas personas mencionan que tener conversaciones candentes por WhatsApp, pues es una práctica positiva cuando se hace con la pareja, porque se fomenta la comunicación, se fomenta también la intimidad y digamos que se reanima la llama del amor. Pero también debemos hablar de la otra cara de la moneda, ¿eh? Estas conversaciones pueden generar problemas cuando se realizan a escondidas, cuando se cruzan, amigos, límites establecidos en una relación, o cuando una persona empieza a buscar afuera lo que no está comunicando dentro de su pareja. El secreto, amigos, la comparación, la dependencia emocional o la pérdida de confianza pueden afectar profundamente la relación de pareja. Así que antes de enviar un mensaje, vale la pena preguntarnos, a ver, ¿esto construye mi relación? ¿Estoy siendo congruente con mis valores? ¿O cómo me sentiría si mi pareja hiciera lo mismo? Ah, ¿verdad? Bueno, si tienes la respuesta a estas preguntas, analiza qué tan conveniente es tener esas conversaciones candentes y abrirlas a integrar a terceras personas, ¿eh? Vamos a escuchar en este momento a Joan Sebastián, nos trae esto que se llama Rumores, lo escuchas aquí en Amor 93.1, solo música romántica, y también por la app de iHeartRadio en tu celular.

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Acabamos de escuchar a Alejandra Guzmán, Cuidado con el Corazón, en Amor 93.1, solo música romántica, también por la app de iHeartRadio en tu celular. Amigos, mis enamoradas, esta noche, en Luna de Amor, les estoy preguntando, ¿tú crees que las conversaciones candentes por WhatsApp son una forma de conectar y mantener la chispa con tu pareja o pueden convertirse en un riesgo para la confianza en su relación? Gracias a la gente bonita que está participando con sus comentarios. Muchas gracias a Obed García que dice, hola Carlos, a mí me gustan mucho esas pláticas, las disfruto mucho. Siento que ayudan bastante a la relación en pareja, obvio con sus medidas de seguridad, porque hay que borrar la conversación para que no caiga en manos equivocadas. Muy cierto, Beth, muchas gracias por participar. Saludos también a Pablo, que pues está trabajando, pero también me saluda. Saludos para Mauri Núñez, muchísimas gracias. Amigos, fíjense que en el amor y en la intimidad, la comunicación siempre es la base, ¿eh? Tener conversaciones atrevidas no necesariamente es algo negativo, ¿eh? Puede ser parte de una relación adulta donde existe consentimiento, respeto y libertad para expresar lo que cada persona siente. La clave, amigos, está en poner límites, en cuidar efectivamente la privacidad y recordar que detrás de cada pantalla hay emociones reales. La invitación, amigos, es a vivir la intimidad y hacerlo disfrutando, pero con responsabilidad, con confianza y mucho respeto por la persona que tenemos enfrente, sobre todo si es tu pareja, porque pues hay que tenerle siempre ese respeto como a uno mismo. Vamos a continuar escuchando a José Luis Perales, esto se llama ¿Y cómo es él? Aquí en Amor 93.1, solo música romántica.

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Ricky Martin nos trajo Te Extraño, Te Olvido, Te Amo y lo escuchaste aquí en Amor 93.1, solo música romántica. Soy Carlos Piña, esta noche de miércoles quiero volverte a compartir nuestra afirmación de hoy, así que en este momento toma un poco de aire, relájate y repite conmigo las siguientes palabras. El fracaso es solo un aprendizaje, un paso en mi proceso. No forma parte de mis resultados porque hoy determino triunfar y vivir con amor. ¡Qué bonita afirmación! Deberíamos de leerla todos los días tempranito, a levantarnos, compartirla y tener siempre este pensamiento positivo. Hoy determino triunfar y vivir con amor. Esta afirmación encuéntrala publicada en mis redes sociales. En Facebook estoy como Carlos Piña en Amor, en Instagram como @carlosp_locutor. Amigos, mis enamoradas, me despido, pero el día de mañana los espero tempranito en la Ruta del Amor en las calles de la ciudad de Guadalajara. Lorena Saavedra amanece contigo a las 6 de la mañana. Brenda Tapia está contigo a las 10, Carla Moreno a las 2 y yo, Carlos Piña, Dios mediante, te vuelvo a acompañar de 6 de la tarde a 10 de la noche. Nos vamos a ir escuchando a Thalía, que nos trae esto que se llama Equivocada, y la vas a escuchar aquí en Amor 93.1, solo música romántica, también por la app de iHeartRadio. Buenas noches, descansa, hasta mañana.

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3: Las 6 de la mañana en punto. Bienvenida, bienvenido Amor 93.1, solo música romántica. Soy Lorena Saavedra, en la app iHeartRadio también te acompaño en tu dispositivo móvil. Recuerda que esta app es gratis, así es que bájala y prepárate, que como todos los días tengo invitaciones que hacerte. La gota que derrama el vaso muchas veces también es la que cambia tu vida. ¿Lo habías visto así? Redes sociales, Instagram y TikTok, me encuentras como lorena.saf y también en amorfm.mx. En dos canciones te cuento qué hay que hacer cuando el amor no es recíproco. Quédate en Amor 93.1.
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3: Sí, porque a veces nos quedamos e insistimos en una relación cuando ya no es recíproco el amor. En dos canciones, Los Hombres Que, El Ataque de las Chicas, Cocodrilo. Soy Lorena Saavedra. Buenos días, amor.

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1: No, no hay disfraz que pueda un largo tiempo ocultar el amor donde lo hay, ni fingirlo donde no lo hay. Cuando el amor no es recíproco, entonces anda, levanta tu dignidad, empaca tus sentimientos y sigue tu camino. Soy Lorena Saavedra, a través de Amor 93.1, solo música romántica, y contigo estoy también en la app iHeartRadio.

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2: Todo, absolutamente todo es energía. Tus pensamientos la crean, tus emociones la amplifican y tus acciones la concretan. Seamos más selectivos con todo aquello que pensamos, sentimos y por supuesto que si lo transformamos en automático, nuestra forma de conducirnos, nuestra forma de actuar será diferente. En dos canciones comparto contigo la afirmación de hoy. Palabras positivas que nos decimos todos los días y que claro que usamos para contrarrestar todos esos pensamientos negativos. Las afirmaciones alinean tu mente con tus sueños, tus deseos, tus anhelos. Y tengo la afirmación ideal para este día maravilloso. Por cierto, jueves ya. Soy Lorena Saavedra, tu amiga en las mañanas.

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1: Ella es Kenia Os, Ruleta Rusa, a través de Amor 93.1, solo música romántica. Y también en la app iHeartRadio, las 6 de la mañana con 23 minutos. Amor, ¿cómo estás? Buenos días. Feliz jueves, comenzando un día único, irrepetible, especial. Y bueno, hay que ponerle amor a todo lo que hagamos. Soy Lorena Saavedra y comparto contigo la afirmación de hoy. ¿Te es posible? Cierra tus ojos unos segundos. Soy independiente, libre y poseo la dirección de mi vida. Asumo todos los días la responsabilidad para ser feliz. Dilo conmigo, lo acepto y lo agradezco, que son palabras de poder. Soy independiente, soy libre y poseo la dirección de mi vida. A veces vamos por la vida sin rumbo, queriendo, deseando, pero sin actuar. Hoy te invito a que te reconozcas y sobre todo reconozcas cómo vas por la vida. Y no se trata de juzgarnos, sino de redireccionar y asumir todo lo que nos corresponde para hacernos un camino más grato, más pleno, en armonía, ¿sí? Tomando esa responsabilidad de ser feliz. Está linda, ¿verdad? Sí, claro. La afirmación de hoy está en Facebook. Me encuentras como Lorena Saavedra en Amor y también en amorfm.mx. Con mucho gusto y la mejor intención como cada mañana. Te dejo con Pepe Aguilar, Prometiste, en Amor 93.1, solo música romántica, y también en la app iHeartRadio. Amor, buenos días. Yo soy Lorena Saavedra, tu amiga en las mañanas.

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8: 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Bueno, tenemos una cita, ¿eh? ¿Ya lo agendaste? Bien. Soy Lorena Saavedra. En dos canciones viene la reflexión de hoy. El tiempo de Dios es perfecto. ¿Cuántas veces lo hemos escuchado? Incluso lo hemos vivido, pero a veces no lo entendemos. ¿Te ha pasado? Bueno, tengo algo que contarte al respecto en la reflexión de hoy. Así es que acompáñame en dos canciones. Amor, feliz jueves. Buenos días.

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1: ¿Escuchas Amor 93.1, solo música romántica? Soy Lorena Saavedra. En la app iHeartRadio también te acompaño en tu dispositivo móvil. Recuerda que es gratis. Llegó el espacio de la reflexión. Hoy, el tiempo de Dios. Es difícil comprender que el tiempo de Dios es perfecto y que sus planes son mucho mejores que los nuestros. Normalmente queremos que todo se realice a nuestra forma y en nuestro tiempo, pero Dios es tan sabio y nos ama tanto que en ocasiones atrasa procesos y hasta éxitos porque sabe que no estamos preparados y quizá podríamos tropezar o fracasar. Todo tiene su tiempo. Y Dios jamás tarda. Él actúa cuando debe hacerlo. Así que aceptar, comprenderlo, soltar, liberar y dejar que todo fluya de manera perfecta, de acuerdo a su perfecta voluntad. Es bueno. Sí, claro. Haz la prueba y te vas a dar cuenta que todo llega en el momento perfecto. Sí, se trata de el tiempo de Dios. La reflexión de hoy a través de Amor 93.1, solo música romántica y en la app iHeartRadio. Soy Lorena Saavedra, tu amiga en las mañanas.

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2: Las 7 de la mañana con un minuto. Bienvenida, bienvenido, Amor 93.1, solo música romántica. Soy Lorena Saavedra, en la app iHeartRadio. También te acompaño en tu dispositivo móvil. Recuerda que es gratis. Prepárate, tengo invitaciones que hacerte. Redes sociales, Instagram y TikTok, me encuentras como lorena.saav y también en amorfm.mx. Hoy es jueves, cuéntame tu historia, la historia de nuestra amiga Celina, que dice: años de aguantar a mi pareja y solo deja de coquetear con otras cuando estoy a punto de irme. Te invito para que participes con tus comentarios y en dos canciones más de esta historia. Así es que quédate en Amor 93.1.
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2: Él es Chayanne, dejaría todo, y así comenzamos esta hora. Yo soy Lorena Saavedra, tu amiga en las mañanas. Amor, sonríe.

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es Miguel Mateos, es tan fácil romper un corazón. En Amor 93.1, solo música romántica, también en la app iHeartRadio. Feliz jueves, ¿cómo estás? Soy Lorena Saavedra, jueves, cuéntame tu historia, que entre todas y todos hacemos terapia grupal. Hoy con la historia de nuestra amiga Celina, que dice años de aguantar a mi pareja y solamente deja de coquetear cuando estoy a punto de irme. Y es que muchas veces confundimos el cambio con la intención de cambiar, ¿sí o no? Una persona que en realidad solamente está modificando su conducta cuando siente una pérdida, en este caso siente que te va a perder, Celina, pues no necesariamente, creo yo, está transformándose, ¿no? Quizá nada más está evitando una consecuencia, lo que tú le dices que puede pasar. Y es que aquí el tema es que si tú terminas viviendo entre la decepción, entre la esperanza, o sea, está como, si no, ay, hoy sí, ah, no, oh, pues ya no, ajá, pues la verdad es que difícilmente puede cambiar, creo yo, ¿no? Digo, todos podemos cambiar y todos tenemos derecho a oportunidades y lo hemos tocado en otras ocasiones. En una relación sana, eso sí es bien importante, el respeto no debería aparecer únicamente cuando estás haciendo tu maleta emocional. ¿Tú qué opinas? ¿Tú qué harías? Pregúntate, Celina, si realmente estás viviendo un cambio o es un patrón que se repite y luego pasan 3 meses y todo está súper lindo y luego de repente llegan estos coqueteos que a ti te incomodan y te inquietan. ¿Qué está pasando? ¿Hay que poner límites todo el tiempo, recordarlo? No sé. Lo pongo en la mesa y te invito para que sigas participando con tus comentarios. Me puedes dejar una nota de voz a través del Tollback en la app iHeartRadio. Te dejo con Flans, Las Mil y Una Noches, en Amor 93.1, solo música romántica y en la app iHeartRadio. Soy Lorena Saavedra, tu amiga.

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2: Y bueno, amor, llegó el momento de invitarte al concierto de Sebastián Yatra. Sebastián Yatra se va a presentar el próximo 20 de junio en el Auditorio Telmex. Estamos hablando que ya es este sábado con su tour Entre Tanta Gente. ¿Quieres estar ahí? Envíame una nota de voz a través del tollback en la app iHeartRadio. Abres la aplicación Amor 93.1, ahí está el botón rojo del lado derecho, ese es el tollback. Lo primes y entonces ese audio que diga tu nombre completo, tu teléfono y cuéntame por qué te gustaría ir al concierto de Sebastián Yatra. Si tu audio es el audio 93, estos boletos son tuyos. Por cierto, que si tú quieres asegurar tu lugar, déjame decirte que los boletos los encuentras también en Ticketmaster y por cierto que están al 2x1 para que de una vez, ¿no? Digo, si los quieres asegurar, de una vez. Soy Lorena Saavedra, hoy en Cuéntame tu Historia, la historia de nuestra amiga Celina, que dice años de aguantar a mi pareja y solo deja de coquetear con otras cuando estoy a punto de irme. ¿Tú qué opinas? ¿Tú qué harías? Te invito para que sigas participando con tus comentarios, te leo, te escucho. También en Facebook está la historia Lorena Saavedra en Amor. En dos canciones, más participación.

es Amanda Miguel, ¿cómo sabe quién soy? En Amor 93.1, solo música romántica y en la app iHeartRadio. Por cierto que tendremos especial musical con Amanda Miguel, ya te cuento más adelante. Soy Lorena Saavedra, hoy es jueves, cuéntame tu historia, la historia de nuestra amiga Celina y este tema del coqueteo de su pareja de muchos años, que dice, yo sabía que él era así, pero luego de repente como que muy bien, muy concentrado en lo que tiene que estar y luego vuelven los coqueteos. Entonces ella dice, cada que yo amenazo con irme o hacer las maletas emocionales, él cambia. Y entonces así ha estado, ¿no? Definitivamente, y aquí los leo, los escucho y comentábamos, cuando alguien ya es coqueto de manera constante o coqueta de manera constante y sabe que eso lastima, bueno, aquí el tema no es que no entienda cómo tú te sientes, es que quizá ha aprendido esa persona a seguir haciéndolo porque ya sabe el camino, ¿no? Ajá, claro, porque sabe que va a encontrar la forma de recuperarte y de que todo vuelva a la calma. Y es que a veces el amor o el creemos que es amor, ¿no? Porque no puede ser amor. O sea, o llevamos el estandarte del amor y entonces es cuando decimos, no, pues es que yo lo amo. Y eso nos lleva, en el caso de Celina, como dice, ahí está, ¿no? Ahí está. Quizá tolerar situaciones que están desgastando emocionalmente. Amar a alguien, acuérdate, no significa renunciar a tu tranquilidad o tener que hacer una negociación. Una relación, por supuesto que no debería sostenerse por amenazas de una ruptura, sino que siempre hemos platicado, los límites saludables, los acuerdos, el respeto, las acciones, porque creo que yo creo que de nada sirven las palabras, se escuchan súper lindas, y más que nosotras las mujeres somos de oído, ¿no? De que nos endulcen el oído, pero las acciones. ¿Tú qué opinas? ¿Tú qué harías? Te invito para que sigas participando con tus comentarios. Déjame una nota de voz a través del Tollback en la app iHeartRadio, que también te escucho. Yuridia, yo por él, en Amor 93.1, solo música romántica y también en la app iHeartRadio. Buenos días, amor. Soy Lorena Saavedra.

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Soy Lorena Saavedra, ¿cómo vamos? Hoy en Cuéntame tu Historia. Oigan, gracias por su participación. Claro que es entre todas y todos que hacemos terapia grupal. Y bueno, ¿qué haríamos si estuviéramos en el lugar de nuestra amiga Celina? Celina dice que lleva años de aguantar a su pareja, que le gusta el coqueteo. Es coqueto, pero como que le da por temporadas, porque ella dice, solo deja de coquetear cuando estoy a punto de irme. ¿Tú qué harías? Te invito, déjame tu nota de voz a través del Tollback en la app iHeartRadio, que también te escucho, o bien la historia está en Facebook, Lorena Saavedra en Amor, y en dos canciones, ¿a qué conclusión vamos a llegar? Bueno, pues entonces, participa. Soy Lorena Saavedra, tu amiga en las mañanas.

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Ella es Rosalía Sauvignon Blanc a través de Amor 93.1, solo música romántica, y también en la app iHeartRadio. ¿Cómo estás, amor? ¿Cómo vamos? Buenos días. Yo soy Lorena Saavedra. Gracias porque me permite ser tu compañía. Oigan, gracias por esa participación. Notas de voz a través del Talkback en la app iHeartRadio, a través de Facebook. Gracias también dejando su comentario en torno a la historia de nuestra amiga Celina, que ella dice: años de aguantar a mi pareja y solo deja de coquetear con otras cuando estoy a punto de irme. Decíamos, cuando ve que Celina está haciendo sus maletas emocionales, entonces él cambia, pero es una historia que se va repitiendo, ¿no? O sea, por temporadas, como también lo hemos comentado, temporadas que deja de coquetear y temporadas que, bueno, la pareja se vuelve coqueta. Entonces, ella ya no está a gusto. Gracias a quienes le dicen terapia, no lo permitas, límites, cuenta más en esta historia, porque hay quien decía, es que no, nos falta, y hay alguna pieza que no encaja. La verdad es que hay que darnos cuenta, no te preguntes cuánto te ama, cuánto miedo tiene a perderte. No, no, no, no, no, no. Pregúntate cómo te trata, cómo se comporta cuando ya te sientes segura, no cuando ve que estás haciendo tus maletas emocionales. Ahí está la respuesta, ahí está la respuesta. Pero lo decíamos, a veces vamos por la vida con el estandarte de amor, y lo digo entre comillas, y entonces se dejan pasar muchas cosas. El amor no se demuestra en momentos de emergencia, no es así, es en la constancia de todos los días. Celina, no te conformes con cambios temporales. Cuando tú mereces estar en esa relación donde hay un compromiso, y un compromiso yo lo veo como un acto de amor. La última palabra la tienes tú. Sigue participando en Facebook, Lorena Saavedra en Amor, ahí está la historia. Te dejo con Maná. ¡Qué cosa, verdad! ¡Qué experiencia tan maravillosa! En la Glorieta Minerva, Rayando al Sol, en Amor 93.1, solo música romántica, y en la app iHeartRadio. Soy Lorena Saavedra, tu amiga en las mañanas.

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4: Las 8 de la mañana en punto. Bienvenida, bienvenido, Amor 93.1, solo música romántica. ¿Cómo amaneciste? Soy Lorena Saavedra, en la app iHeartRadio. También te acompaño en tu dispositivo móvil. ¿Ya la bajaste? Bájales gratis. Redes sociales, Instagram y TikTok, me encuentras como lorena.saab. Y también en amorfm.mx. Jueves, charla con amor, invitados en cabina. Nos acompaña Ari Zurabe. Ella es terapeuta de niños y adolescentes. Y hablaremos de cuidar a quien nos cuida. ¿De qué hablamos? Ya en dos canciones te cuento. Yo soy Lorena Saavedra. Quédate en Amor 93.1.

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1: Efectivamente, ya está aquí con nosotros en cabina Ari Zurabe. Ella es psicoterapeuta familiar y además con un máster en duelo. Ari, me encanta que hayas aceptado la invitación a Amor. ¿Cómo estás?
2: Feliz, agradecida, Lore, de estar aquí contigo, compartiendo este espacio y con toda la disposición de disfrutar este momento. Muchas gracias, Lore.
1: Ari, vaya con un súper tema. Cuida quien te cuida, pero específicamente te enfocas en las mamás vivas, dice Ari. Cuando me platicaba el tema, yo me impacté. Ya, caray, pues estamos vivas. ¿No?
2: Así es. Muchas veces no, Lore. Estamos en casa. Funciona el hacer la comida, porque las mamás, eso hacemos. Muchas mamás son el pilar de la casa, de las familias. Incluso me atrevo a decir el pilar de la sociedad. Ellas transmiten valores, creencias, y entonces queda en nuestro ADN, ¿no? Cada simbología que ellas nos van mostrando repercute mucho, Lore. Y están en casa y funciona la comida, la tarea, el súper y tantas cosas que aquí podríamos nombrar y definitivamente no terminamos. Y parecemos vivas, Lore. Estamos dentro de una casa, pero muchas veces ni siquiera respiramos bien, Lore. Ni siquiera somos conscientes de cómo estamos caminando, de cómo nos paramos. Y entonces vienen dolores, ¿no? Dolores físicos, emocionales. Y es por esto, porque el cuerpo trata de avisarnos que algo no va bien, Lore. A eso me refiero con cuidar a quien nos cuida. ¿Quién se encarga de las mamás? De repente nos dicen incluso todólogas, ¿no? Sí. Y se da por hecho que nosotras nos cuidamos a nosotras mismas. Sin embargo, cuando tocamos estos temas, Lore, nos damos cuenta de que se puede hacer una red de apoyo.
1: Wow. A ver, Ari, porque luego efectivamente es que me hace tanto sentido lo que dices de que pues las mamás no se cansan. O sea, las mamás todo el tiempo están, ¿no?
2: Así es.
1: 24/7.
2: La idea del sacrificio, Lore. Hay muchas frases y muchas cosas que hemos aprendido, ¿no?
1: ¿Es generacional, Ari?
2: Es generacional, sí. Es un aprendizaje que me atrevo a decir que ya está tatuado, Lore. Entre más sufres, asociamos a que eres una mejor mamá. Incluso de repente se nos sale la frase, me he sacrificado, ¿no? Por ti. Dejé de hacer tantas cosas por ti. Incluso nos da hasta orgullo. Son frases aprendidas, son conceptos aprendidos, pero definitivamente eso nos aleja más de

0: noche. Eso realmente no es ser mamá, Lore.
1: Hoy vamos a aprender a seguir siéndolo desde otro ángulo, desde otra mirada, desde otras, como tú le decías, vamos construyendo una red de apoyo. ¿Cómo le hacemos? Pues quédate con nosotros, porque esta mañana en Charla con Amor nos acompaña Ari Zurabe. Ella es psicoterapeuta familiar, máster en duelo, en Amor 93.1, solo música romántica. Yo soy Lorena Saavedra.

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1: No, no hay disfraz que pueda un largo tiempo ocultar el amor donde lo hay, ni fingirlo donde no lo hay. Cuando el amor no es recíproco, entonces, anda, levanta tu dignidad, empaca tus sentimientos y sigue tu camino. Soy Lorena Saavedra, a través de Amor 93.1, solo música romántica, y contigo estoy también en la app.

0: disfrutando estamos con Amor 93.1, solo música romántica. Soy Lorena Saavedra y hoy en Charla con Amor nos visita Ari Zurabe. Ella es psicoterapeuta familiar y hablamos de cuida a quien te cuida. Ari decía, mamás vivas, pero vivas de verdad. Porque Ari, con tanta cosa, yo ahorita estaba pensando, de repente que como mamás, claro que queremos darle a nuestros hijos lo mejor. Clases de todo esto, llevarlos para que estén preparados. Y a veces, como tú dices, estamos cansadas, ¿no?
1: Así es, Lore, así es, Lore. Lo hacemos desde el amor, queremos darles herramientas, ¿no? Sin embargo, un hijo no necesita una agenda perfecta, Lore. Un hijo necesita una madre regulada. Y de repente pedimos, ¿no?, a las escuelas, incluso a los terapeutas, que nos ayuden a que mi hijo se regule. Algo está fallando con mi hijo. Y cuando llegamos a este punto, ¿y cómo te regulas tú? ¿Y cómo vives la frustración, la tristeza, el enojo? Entonces es duro darnos cuenta que no tuvimos nosotros la oportunidad de revisar, no nos enseñaron cómo es eso de las emociones, qué diferencia hay entre miedo y tristeza, qué diferencia hay entre algo que comí, me cayó mal, y esa sensación en el estómago, que siento que todo me da vuelta y que quiero devolver el estómago, ¿no? Entonces, de alguna manera nos enseñaron en los contenidos de la escuela muchas cosas, Lore, pero hay cosas básicas para socializar, para realmente vivir, que pues no nos lo enseñaron, porque esto es parte de una evolución. Entonces, hoy en día tenemos tanta información que hoy las mamás que nos escuchan, incluso los papás, educadores, qué bueno que volteemos hacia adentro y nos demos cuenta que somos un modelo para niños y para jóvenes, y que como nosotros nos regulamos y como nosotros disfrutamos del tiempo, como nosotros vivimos, al final de cuentas somos un espejo. Y esas nuevas generaciones lo van a hacer, ¿no? Entonces, esta parte de agendas perfectas, llenas, una actividad y natación y gimnasia y bla, bla, bla, realmente tiene un sentido, Lore, cuando la mamá o los cuidadores también lo disfrutan. Pero aquella familia que sale corriendo y vamos, son las 4 de la tarde y el niño mal comió y vas en el estrés y el cortisol ya subió y vas en el coche y te vas peleando con todo mundo, ¿cómo llega el niño a esa clase? ¿Creen ustedes que puede realmente disfrutar del contenido de esa clase? No, a lo mejor sí, pero le va a tardar minutos en que su cuerpo se vuelva a regular y se va a asociar ahí a muchos sentimientos y emociones no agradables.
0: Ari, lo entiendo y me encanta que lo hayas dicho así, es del amor, desde el amor, ¿no? Esas agendas llenas. Siempre. Pero entonces, si ya lo vemos finalmente a distancia, o sea, no está tan padre, hay otras cosas más importantes.
1: Claro.
0: Que agendas llenas.
1: Claro, y eso es mamá, Lore. Mamá es amor. Mamá, yo creo que no hay otra palabra que lo defina mejor. Mamá es amor, aceptar a nuestros hijos como son, no como hijos perfectos, porque no somos mamás perfectas.
0: Por supuesto que no.
1: Mamá e hijo estamos aprendiendo todo el tiempo, Lore.
0: Hoy estamos hablando de cuidar a quien te cuida, o sea, mamás.
1: Así es.
0: Ari Zurabe en Amor 93.1, solo música romántica. Ahorita regresamos.

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2: Los boletos los encuentras también en Ticketmaster y por cierto que están al 2x1, ¿eh? Pero yo aquí te escucho. Así es que aquí te escucho. Soy Lorena Saavedra. Hoy en Charla con Amor nos acompaña Ari Zurabe. Ella es terapeuta de niños y adolescentes. Y hablamos de cuidar a quien nos cuida. Hablamos de nuestra mamá. Hablamos de la mamá. O sea, ¿quién se encarga de ella, no? De todas sus necesidades emocionales y demás. Bueno, pues vaya que estamos aprendiendo. Decía Ari, mamás todo terreno que actuamos por amor y queremos todo para nuestros hijos y la familia. ¿Pero qué pasa con esas mamás? Bueno, acompáñanos en dos canciones.

0: Regresamos con Amor 93.1, solo música romántica. Soy Lorena Saavedra. Esta mañana en Charla con Amor, Ari Zurabe, psicoterapeuta familiar, hablamos de cuida a quien te cuida, específicamente mamás que pretendemos, claro, que nuestros hijos sean, bueno, de 10 y nota lo digo en todos los sentidos, pero cansadas, emocionalmente agotadas y quizá no felices, Ari.
1: Así es, y entonces comienzan avisarnos los hijos, Lore. Vienen síntomas, vienen conductas, que es como una alarma de un coche, de una casa, que comienza a decirte algo no está bien en este sistema, en esta familia, sobre todo con mamá o con papá, ¿no? Delegar, Lore, es una palabra muy importante en la vida. Delegar es ser responsable. Si yo asumo que yo puedo con todo, es una falta de responsabilidad, porque estoy hablando de mi manera de responder. No aprovecho las personas que están a mi alrededor. En el caso de una mamá, las familia, los tíos, abuelos, mi pareja, en el caso de la escuela, los maestros, directivos, las mamás de otros niños, incluso los papás, ellos son mi red de apoyo, Lore. Entonces, delegar es un acto de responsabilidad. Hay una pregunta, Lore, que quiero hacerle a las mamás que nos están escuchando. De repente habrá quien diga, no, yo sí vivo. Eso no me checa. Eso no va conmigo. A ver, mamás, ¿cómo está tu cuerpo ahorita? Hagan como un escáner, cómo estás sentada, si vas manejando, cómo sientes tus hombros, cómo está tu espalda, qué sensación tienes en tu estómago, en tus pies, en tus piernas, ¿ok? Ahora, si hoy te alejas de tu casa 2 horas, te metes a tu cuarto a dormir 2 horas, o a ver la serie que te gusta, o a escuchar lo que tú quieras, ¿qué parte de tu casa colapsaría? ¿Qué sucedería con 2 horas que no esté mamá? Ya no digo, si se animan, imaginen un día, 2 días. ¿Qué pasaría? Entonces, ahí te das cuenta cómo estamos como mamá. Y la más importante, ¿qué está aprendiendo sobre cómo cuidarse a sí mismo en el futuro, tu hijo o tu hija de ti? ¿Qué está aprendiendo de cómo cuidarse tu hijo o tu hija de ti, Lore?
2: Nosotros queremos que crezcan igual, Ari.
1: Así es, así es, Lore.
0: Yo creo que la respuesta todos la tenemos y de alguna manera no nos podemos engañar. Sí, tenemos que hacer cambios si es que te identificaste con esto. Ari, hay mucho más que platicar, así es que yo quiero que vuelvas.
1: Un placer.
0: Pero por lo pronto, ¿dónde te pueden encontrar si alguien quiere trabajar en esto? Si se identificó, si se quedó con alguna duda.
1: Claro, estoy en Kinder Beginners y cada mes damos charlas en Nido. Ahí en mis redes pueden ver la información que subo. Estamos a sus órdenes. Y en redes sociales también en psicóloga Zurabe, Arisur, estoy a sus órdenes también.
0: Ajá, igual si se quedaron con alguna duda, yo les paso su contacto.
1: Sí, ¿de acuerdo?
0: En Amor 93.1, solo música romántica, Arisurabe, gracias.
1: Gracias.
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2: Las 9:02 a.m. Bienvenida, bienvenido Amor 93.1, solo música romántica. Yo soy Lorena Saavedra, en la app iHeartRadio también nos puedes escuchar. ¿Ya la bajaste? ¡Bájala, es gratis! Prepárate porque tengo invitaciones que hacerte, claro. Redes sociales, Instagram y TikTok, me encuentras como lorena.saab y también en amorfm.mx. En dos canciones comparto contigo la reflexión de hoy. Y lo hemos dicho, lo hemos escuchado. El tiempo de Dios es perfecto. Sí, ¿verdad? Pero a veces no lo entendemos. Te lo cuento. En Amor 93.1.
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2: Te dejo con Luis Miguel. Ahora te puedes marchar. ¡Ánimo, amor! Es jueves, un día especial. Yo soy Lorena Saavedra, tu amiga en las mañanas.

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1: ¿Escuchas Amor 93.1, solo música romántica? Soy Lorena Saavedra. En la app iHeartRadio también te acompaño en tu dispositivo móvil. Recuerda que es gratis. Llegó el espacio de la reflexión. Hoy, el tiempo de Dios. Es difícil comprender que el tiempo de Dios es perfecto y que sus planes son mucho mejores que los nuestros. Normalmente queremos que todo se realice a nuestra forma y en nuestro tiempo, pero Dios es tan sabio y nos ama tanto que en ocasiones atrasa procesos y hasta éxitos porque sabe que no estamos preparados y quizá podríamos tropezar o fracasar. Todo tiene su tiempo. Y Dios, Dios jamás tarda. Él actúa cuando debe hacerlo. Así que aceptar, comprenderlo, soltar, liberar y dejar que todo fluya de manera perfecta, de acuerdo a su perfecta voluntad. Es bueno, sí, claro. Haz la prueba y te vas a dar cuenta que todo llega en el momento perfecto. Sí. Se trata de el tiempo de Dios. La reflexión de hoy a través de Amor 93.1, solo música romántica y en la app iHeartRadio. Soy Lorena Saavedra, tu amiga en las mañanas.

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2: Amor, estamos a nada de llegar al audio 93 y el audio 93 tiene acceso doble para el concierto de Sebastián Yatra. Sebastián Yatra se va a presentar ya este sábado 20 de junio en el Auditorio Telmex. Y si quieres estar ahí, abre la aplicación iHeartRadio. Amor, que yo espero que tengas en tu teléfono, ¿eh? Si no la tienes, descárgala, es gratis, alcanzas a participar. Abres la aplicación, Amor 93.1, ahí está del lado derecho el botón rojo, ese es el tollback, lo primes y me envías un audio con tu nombre completo, tu teléfono, cuéntame en pocas palabras por qué te gustaría ir al concierto de Sebastián Yatra, y ya lo sabes, audio 93, que estamos a nada, esos accesos dobles son tuyos, para que de una vez alistes a tu persona favorita, ¿de acuerdo? Córrele, amor, que yo aquí te escucho, y de todas maneras, si quieres asegurar tu lugar, te cuento que los boletos también los puedes adquirir a través de Ticketmaster, y ya me dijeron que están al 2x1. Así es que, córrele, por lo pronto, lo que tú decidas, yo aquí te escucho y te digo éxito. Soy Lorena Saavedra, viene en dos canciones la afirmación de hoy, por ahí de las 9:30 de la mañana. Recordemos que las afirmaciones alinean nuestra mente con nuestros sueños. Creerlo, decirlo, sostenerlo, agradecerlo y moverle al agua de tamarindo, ¿verdad? Así es como se materializa. Soy Lorena Saavedra, decreta conmigo en dos canciones.

Ella es Diana Vanoni, incapacitada, a través de Amor 93.1, solo música romántica, y también en la app iHeartRadio. Amor, ¿cómo estás? Yo soy Lorena Saavedra, ya es jueves, y con mucho gusto comparto contigo la afirmación de hoy. ¿Te es posible? Cierra tus ojos. Unos segundos. Soy independiente, libre y poseo la dirección de mi vida. Asumo todos los días la responsabilidad para ser feliz. Dilo conmigo, lo acepto y lo agradezco. Vamos a darnos cuenta también a través de la afirmación si realmente hemos decidido tomar las riendas de nuestra vida y hacernos responsables, dejar de esperar que otros vengan a resolvernos la vida o decirnos por qué camino ir. Ser responsables en todos los sentidos habla también de autoamor, de autocompasión y, claro, de tomar esa decisión de ser feliz, de esa responsabilidad. Es un camino, no es una meta. Hoy es un recordatorio a través de la afirmación. Así es, se trata de darnos cuenta sin castigarnos, ¿eh? Claro. La afirmación de hoy la compartí ya en mis historias en Instagram. Y en Instagram me encuentras como lorena.saf. Con la mejor intención, por supuesto. Te dejo con Shakira, las de la intuición, en Amor 93.1, solo música romántica, y también en la app iHeartRadio. Amor, ánimo. Buenos días.

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4: Y estas mañanitas son para don Lupe Pinedo, para Ana Rosa Galván y para Fernando Lara. ¡Feliz aniversario de vida!

decimos lo mejor de lo mejor para este día único, irrepetible y especial. Soy Lorena Saavedra y te cuento que el próximo 24 de junio tendremos especial musical con Amanda Miguel. La invitación para que nos acompañes, por supuesto que haremos un recorrido musical por los grandes éxitos de Amanda Miguel, además de que vamos a conocer más de su historia, de algunas anécdotas. Este especial estará conducido por Rocío Córdoba y lo vas a poder disfrutar en punto de las 10 de la mañana a través de Amor 93.1 y en la app iHeartRadio. Así es que, amor, si no tienes la app, descárgala. Es completamente gratis para que lo puedas disfrutar donde quiera que te encuentres el próximo 24 de junio. Yo soy Lorena Saavedra y ¿qué tal si seguimos disfrutando este día con amor?

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Ella es Kaya Lana, el amor de mi vida, en Amor 93.1, solo música romántica y también en la iHeartRadio. Faltan 12 minutos para que sean las 10 de la mañana. ¿Cómo vamos, amor? Buenos días, yo soy Lorena Saavedra. Y recuerda que la gota que derrama el vaso, esa famosa gota que derrama el vaso, muchas veces también es la que transforma tu vida. En unos minutos estará contigo Brenda Tapia, 2 de la tarde Carla Moreno, a las 6 Carlos Piña, a las 7 la hora de Luis Miguel, y primero Dios, tú y yo tenemos una cita mañana en punto de las 6 de la mañana. Por cierto, que mañana vamos a hablar de las comparaciones. Mientras tú estás mirando lo que otros tienen, podrías estar olvidando todo lo que has logrado. Acuérdate que compararte con otros podría estar apagando tu felicidad. Y tú, a lo mejor ni en cuenta. Mañana te voy a decir por qué. Y por supuesto, el consultorio del amor y Leti Arroyo, coach de vida con nosotros. Nos vamos. Gracias, gracias, gracias por dejarnos acompañarte. Que tengas un gran día, un día lleno de luz. Yo soy Lorena Saavedra. Quédate, disfruta y vive el aquí y el ahora. Con Amor 93.1, solo música romántica. También escúchame en la app iHeartRadio. Amor, gracias, gracias, gracias esta mañana. Y te dejo con Yair. No te apartes de mí. Sonríe, ¿eh? Te ves mucho mejor.

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2: Yay, ¿cómo andamos? ¿Cómo estamos en este jueves con sabor a viernes, a fin de semana? Bueno, yo espero que muy bien y de buenas. Yo soy Brenda Tapia y hoy aquí en Amor 93.1, solo música romántica, vamos a tener confesiones de un radioescucha y quiero preguntarte algo muy personal. ¿Cómo fue o es tu relación con papá? Bueno, si quieres compartirlo, puedes dejar tu comentario y checar el chisme ahí en Facebook. Búscame como Brenda Tapia en Amor. Y también quiero hacerte la invitación para que me sigas en Instagram y en TikTok como Yo Soy Brenda Tapia. Y vamos a comenzar con algo de Lu. Esta canción se llama Por Besarte. Y la escuchas aquí en Amor 93.1.

Y acabamos de escuchar Por Amarte Así con Cristian Castro, aquí en Amor 93.1, solo música romántica. Yo soy Brenda Tapia, ya son las 10 de la mañana con 11 minutos. Hoy tenemos confesiones de un radioescucha y te pregunto, ¿cómo fue o cómo es tu relación con papá? Márgara Limón dice, yo creo que la relación con los papás pasa por diferentes etapas, porque con mi papá en la niñez fue muy bonita, en la juventud fue muy difícil y en mi adultez muy cercana y bonita, y lo extraño mucho. Paula Sánchez dice, pude tenerlo de niña, nos quería muchísimo y nos consentía, pero se fue. Y hoy que soy adulta, me hace mucha falta y lo extraño. Muchas gracias, chicas, por compartirlo. ¿Y alguna vez te has preguntado qué pasa cuando la relación con papá no es buena? Fíjate que los expertos dicen que puede influir en la forma en la que aprendemos a recibir amor. ¿A qué me refiero con esto? Que cuando la relación con papá, por ejemplo, fue fría, fue distante o hubo poco reconocimiento, algunas personas pueden crecer sintiendo que tienen que ganarse el cariño y tienen que demostrar demasiado o buscar constantemente aprobación. ¿Y cómo fue tu relación con papá? ¿Buena? ¿Regular o muy mala? Bueno, pues hoy confiésalo, deja tu comentario también en Instagram, búscame como Yo Soy Brenda Tapia, y nos vamos con algo de Cristian Nodal y David Bisbal. Esta canción se llama Probablemente y lo escuchas aquí en Amor 93.1, solo música romántica.

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2: Muy feliz jueves, amigos de Amor 93.1, solo música romántica. 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
4: En Amor ya son las 10 de la mañana con 22 minutos. ¿Cómo vamos en este jueves?

Ya estoy de regreso contigo aquí en Amor 93.1, solo música romántica. Mi nombre es Brenda Tapia. Aquí vamos a escuchar Para que seas feliz con Ricardo Montaner y continuamos con las confesiones de un radioescucha y te pregunto algo muy personal. ¿Cómo fue o es tu relación con papá? Nurse Ghost dice: hola Brendita, fue muy buena, el mejor papá del mundo, siempre está en mi mente y mi corazón. Recuerdo levantarme en la mañana y darle un beso para irse a trabajar, después ayudarme a hacer tareas, siempre conmigo, me llevó hasta la universidad y no imagino mi vida sin él presente. Muchísimas gracias por sus comentarios, por participar. Yo sé que hay muchas personas que tuvieron una maravillosa relación con papá, pero habemos otras que tuvimos papá ausente. Hay personas que ni siquiera conocieron a su papá. ¿Y qué pasa cuando la relación no es buena con papá? ¿Cómo influye en nuestra vida adulta? Por ejemplo, puede afectar nuestra seguridad y autoestima, porque la falta de presencia, esas palabras de apoyo o validación puede dejar preguntas internas como: ¿soy suficiente? ¿O me valoran? Y a veces una herida de infancia se convierte en una voz crítica en la vida o etapa adulta. ¿Cómo fue tu relación con papá? Bueno, pues hoy confiésalo y vámonos con Hombres G. Esta canción se titula Te Quiero y lo escuchas aquí en Amor 93.1, solo música romántica.

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Ya son las 10 de la mañana con 43 minutos. Acabamos de escuchar Vivir mi vida de Marc Anthony aquí en Amor 93.1, solo música romántica. Yo soy tu amiga Brenda Tapia y quiero compartirte la afirmación del jueves 18 de junio que dice así: soy independiente, libre y poseo la dirección de mi vida. Asumo todos los días la responsabilidad para ser feliz. ¿Hoy cómo te sientes? ¿Feliz? Porque recuerda que ser feliz no es un objetivo. Es disfrutar quién eres, lo que tienes y sobre todo conectar con el momento presente. Disfrútalo.

sé una persona independiente, sé una persona libre. Y te recuerdo que la afirmación ya la puedes encontrar en mi muro, bueno, en mi perfil de Facebook, en Brenda Tapia en Amor, y también en nuestro perfil oficial de amorfm.mx. Y nos vamos con algo de Gloria Trevi. Esta canción se llama No Estás Sola, y lo escuchas aquí en Amor 93.1, solo música romántica.

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2: Muchísimas gracias por continuar escuchando Amor 93.1, solo música romántica. Yo soy Carlos Piña, te platico que en este momento nuestra unidad móvil continúa esperándote aquí en el cruce de la calle 7 Colinas y la avenida Fidel Velázquez. Estamos exactamente afuera del Estadio Jalisco, enfrente, y también afuera de una tienda de conveniencia. 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Todos los partidos, todos los grupos que participan en esta justa futbolera. 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
2: Buenos, buenísimos días, mis amores. Feliz jueves. ¿Cómo están? ¿Cómo amanecieron? Bueno, yo espero que muy bien y de buenas. Y así continuamos con esa bonita energía aquí en la cabina de Amor 93.1. Solo música romántica. Yo soy tu amiga Brenda Tapia. Y hoy tenemos confesiones de un radioescucha y quiero preguntarte algo aquí entre nos. ¿Cómo fue o es tu relación con papá? Bueno, pues hoy confiésalo, porque yo sé que hay muchas personas que no la pasaron tan bien, que vivieron una relación de un padre ausente, y vamos a ver qué es lo que pasa, ¿ok? Deja tu comentario en Facebook, Brenda Tapia en Amor, así me vas a encontrar, y comenzamos aquí en Amor 93.1. Solo música romántica. Vamos a comenzar con algo de la ley, y esta canción se titula Mentira.

Ya son las 11 de la mañana con 13 minutos. Acabamos de escuchar Daría con La Quinta Estación, aquí en Amor 93.1, solo música romántica. Yo soy tu amiga Brenda Tapia y te pregunto cómo fue o es tu relación con papá. A ver, Verónica del Rocío dice: hola Bren, la relación con mi papá fue buena, él siempre me apoyó y si me equivoqué, y si me equivocaba, él me ayudaba a levantarme. Si quería hablar algo importante, nos sacaba al corral a ver las estrellas con su telescopio. O sea que fue el mejor papá y la verdad lo extraño mucho. Muchas gracias, chula hermosa, por participar. Luis Gutiérrez dice: buenos días, Bren. La relación con mi papá fue muy desagradable. Me humillaba, nunca hubo apoyo, hubo malos tratos, no había respeto mutuo. Pensé que no lo quería, pero mira, el año que yo emigré, falleció y es ahí cuando me di cuenta que en verdad lo quería. El remordimiento fue fatal, lloré como nunca, pero ya con el tiempo lo perdoné por mi bienestar y mi paz mental. Que Dios lo bendiga donde quiera que esté. Espero tengan un excelente día y bendiciones. Muchísimas gracias por sus comentarios, sobre todo porque yo sé que es un tema que mueve muchas fibras. Sé que hay personas que no tuvieron la mejor relación con papá. ¿Qué pasa cuando no lo trabajamos? ¿Sabes qué puede ocurrir? Que podemos repetir patrones sin darnos cuenta. La relación con papá puede influir en los tipos de vínculos que elegimos, como por ejemplo, buscar personas emocionalmente poco disponibles, sobre todo en el tema de las parejas, también querer rescatar a alguien o acostumbrarnos a dinámicas que se sienten conocidas, aunque no son tan sanas. Y por eso a veces caemos en relaciones muy tóxicas, porque nos falta trabajar, sanar esa parte que quizá está pendiente con papá. ¿Cómo fue o es tu relación con él? Bueno, continuamos aquí en Amor 93.1, solo música romántica. Te dejo con La Unión y esta canción se titula Lobo Hombre en París.

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Y acabamos de escuchar Lo poco que yo quiero con Morat, aquí en Amor 93.1, solo música romántica. Buenos días, Guadalajara, yo soy Brenda Tapia. Continuamos con las confesiones de un radioescucha y te pregunto, ¿cómo fue o es tu relación con papá? Cataleya Moretti dice, muy buena de niña, ¿eh? Y de adolescente fue un poco duro, pero el mejor de todos porque siempre me dio sus consejos y me apoyaba en todo, y ahorita que no lo tengo porque se me fue a su viaje eterno, lo extraño muchísimo, Bren. Pero a pesar de eso, no me pudo haber tocado mejor porque él era súper. Gutiérrez Jorge dice, fue muy difícil, ¿eh? Pero de 5 años hasta hoy, muy bonita la relación, padre e hijo. Muchísimas gracias por sus comentarios. Sé que hay personas que no la pasaron tan bien con papá, ni siquiera conocieron a papá, o tuvieron una relación intermitente o ausente. Entonces, ¿qué pasa si no trabajamos esta parte? ¿Puede, por ejemplo, aparecer lo que es el enojo, la tristeza o una necesidad de respuestas? Hay personas que cargan con preguntas como, por ejemplo, ¿por qué no estuvo en mi vida? ¿Por qué no me eligió? ¿O por qué no pudo quererme como yo necesitaba, no? Entonces, reconocer todo este tipo de emociones también forma parte de sanar. ¿Por qué? Porque si no sanamos, luego andamos buscando allá afuera la validación, la aceptación y sobre todo el reconocimiento. ¿Cómo fue tu relación con papá? Bueno, pues hoy confiésalo. Te dejo con Shakira. Día de enero suena aquí en Amor 93.1, solo música romántica.

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1: Feliz jueves y muchas gracias a ti que estás escuchando Amor 93.1, solo música romántica. Yo soy Carlos Piña y te platico que esta mañana la Ruta del Amor se encuentra ubicada visitando a nuestros amigos que están cercanos al Estadio Jalisco. ¿Y qué crees? Pues ya nos vamos a despedir. Muchas gracias a la gente bonita que vino por su calca, que vino por souvenirs y que se llevó también su calendario de la justa futbolera. Esta semana traeremos más para ti para que estés al pendiente de la ubicación de nuestra unidad móvil y sigas la Ruta del Amor, que trae muchos regalos para ti. Te voy a comentar que es importante que siempre que llegues a la unidad móvil vengas con la clave del amor. Yo gano con Amor 93.1 porque con esta clave puedes ganar souvenirs y regalos de la estación. Soy Carlos Piña, te invito a que te quedes escuchando Amor 93.1, solo música romántica.
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Y Elena Ross nos cantó Tú, Tú, Tú aquí en Amor 93.1, solo música romántica. Yo soy Brenda Tapia, ya son las 11:44. Qué rápido, ¿verdad? Oigan, quiero comentarles que ya se viene nuestro próximo evento Haz Eco. La cita es el próximo sábado 27 de junio, 9:00 a.m. en el Parque de la Calma. Si tú tienes ropa, tienes zapatos que ya no utilizas y te gustaría donarlos, sobre todo para hacer felices a miles de familias de escasos recursos, te esperamos. Próximo sábado 27 de junio, 9:00 a.m. en el Parque de la Calma, de 9 a 12 de la tarde. Si eres puntual, si llegas tempranito, vas a poder ser uno de los primeros que se lleven un regalo sorpresa. Además, vamos a tener un futbolito amistoso donde podrás ganar premios de nuestras estaciones. Y por su parte, Bred Guadalajara va a ofrecer un taller de muñecos reciclados para niños con un costo de recuperación de 200 pesos. ¿Cuándo? ¿Dónde? Próximo sábado 27 de junio a partir de las 9:00 a.m. en el Parque de la Calma. Quiero mandarle saluditos a las Mueblerías Joselo, que siempre me escuchan. Muchísimas gracias, en especial a Edgar. También saluditos a Benjaim, que me escucha en Las Vegas, a Eve Quesada, a Raúl Reina, al taxista José Sánchez, a Robert de la Ciudad de México, que siempre están muy pendientes de los programas. También saluditos a Gerardo Martínez, a Maggie Guerra y a Rubén Monroy, que me escucha desde Monterrey, Nuevo León. Y vámonos con algo de Selena. Esta canción se llama No Me Queda Más y lo escuchas aquí en Amor 93.1, solo música romántica.

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0: Este es el decreto de mediodía.
1: Es mediodía. Tu mañana ya terminó. Estás por arrancar la segunda parte de tu día. Piensa solo en cosas buenas, en cosas bonitas. Piensa en tus seres queridos que te esperan en casa. Pero sobre todo piensa en esa situación que realmente quieres que te suceda. Y para lograrlo, vibra alto y repite estas palabras. Me amo. Me valoro. Me acepto tal y como soy. Tengo la capacidad de eliminar cualquier condición negativa en mi vida. Mis errores solo son oportunidades de aprendizaje. Me libero de toda carga de culpa, vergüenza y duda. El universo me favorece con nuevas oportunidades. Elimino toda barrera que me impida ir hacia mi propósito. Agradezco la salud que tengo y cada una de las bendiciones que me ha dado este nuevo día. Y recuerda esto: solo tú puedes crear la mejor versión de ti mismo o de ti misma. En amor, solo música romántica que siga siendo

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2: Buenas, buenísimas tardes, mis amores. Feliz jueves ya con sabor a viernes, a fin de semana. ¿Cómo están, Espero que todo muy bien. Y si no la están pasando tan bien, recuerden que todo es necesario para nuestro desarrollo, nuestra evolución, y todo es pasajero. Bueno, me presento, yo soy Brenda Tapia, me quedo contigo hasta las 2 de la tarde, aquí en Amor 93.1, solo música romántica. Hoy tenemos confesiones de un radioescucha y quiero preguntarte algo aquí entre nos. ¿Cómo fue o es tu relación con papá? Bueno, pues hoy confiésalo, puedes participar en Facebook, búscame como Brenda Tapia en Amor, en Instagram y TikTok me encuentras como Yo Soy Brenda Tapia. Y tú estás aquí en Amor 93.1.
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2: Y vamos a comenzar con algo de La Oreja de Van Gogh. Esta canción se titula Jueves.

Ya 12 de la tarde con 13 minutos. Acabamos de escuchar Bendita tu Luz con Maná. Aquí en Amor 93.1, solo música romántica. Yo soy Brenda Tapia. Continuamos con las confesiones de un radio escucha y te pregunto cómo fue o es tu relación con papá. Jessica Villarreal dice: Hola, Bren. Siempre será un tema sensible mi papá. Él murió joven para mí. He sabido de personas que lo perdieron antes que yo y sin embargo mi relación con él fue una dualidad. En ratos buena y otros muy difícil. Sin embargo, fue una relación que me dejó muchos aprendizajes y lo recuerdo con mucho amor y mucho cariño. Quisiera que estuviera aquí y que fuera parte de mi presente, sea como sea. Pero haya sido como haya sido, su presencia siempre será muy valorada. Muchísimas gracias, Jessy, por participar en el tema. Y algo importante es que cuando nosotros no tenemos una muy buena relación con papá, entender sobre todo que la ausencia de un buen vínculo no define nuestro valor. ¿A qué me refiero con esto? Que una historia difícil con papá puede explicar algunas heridas, ¿no?, que tenemos, pero no determina quién eres ni la capacidad que tienes para construir relaciones diferentes, porque a veces también aprendemos a darnos aquello que no recibimos. Y claro, con terapia, con apoyo, con herramientas podemos sanar esas heridas y tener ahora sí que un futuro, una vida diferente. Yo soy tu amiga Brenda Tapia y nos vamos con Rocío Dúrcal. Esta canción se titula Tarde y lo escuchas aquí en Amor 93.1, solo música romántica.

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3: 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Y continuamos con más música.

Y acabamos de escuchar, querido hijo mío, con Diana Vanoni aquí en Amor 93.1, solo música romántica. Yo soy tu amiga Brenda Tapia, ya son las 12 de la tarde con 28 minutos. Hoy tuvimos confesiones de un radioescucha porque ya vamos a cerrar el tema de hoy. Hoy platicando de cómo fue o es tu relación con papá. Bueno, hoy hablamos de una relación que puede dejar huellas muy profundas, que es la relación con papá. ¿Por qué? Porque cuando hay ausencia, falta de cariño, distancia emocional o heridas que nunca se hablaron, muchas veces eso puede influir en cómo nos vemos a nosotros mismos, en la forma en la que buscamos amor, elegimos parejas y en los vínculos que construimos. Pero también aprendimos que reconocer una herida no significa quedarse viviendo en ella. Significa tener la oportunidad de entendernos y sobre todo de escribir una historia diferente. ¿Y tú? ¿Qué parte de tu historia con papá necesitas sanar, aceptar o transformar para vivir más en paz? Porque recuerda que un padre puede dejar una huella en nuestra historia, ¿sí? Pero no tiene que tener el control de nuestro futuro, ¿ok? Yo soy tu amiga Brenda Tapia y te voy a dejar con algo de Jessie Joy. Esta canción se llama La de la mala suerte y lo escuchas aquí en Amor 93.1, solo música romántica.

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3: 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Siempre estamos eligiendo. Por eso elige la posibilidad. Elegir la posibilidad es elegir la oportunidad de hacer algo. 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

Ya son las 12 de la tarde con 44 minutos. ¿Cómo vamos? ¿Cómo andamos? Espero que todo muy bien. Acabamos de escuchar Y Tú Te Vas de Chayanne aquí en Amor 93.1, solo música romántica. Yo soy tu amiga Brenda Tapia y comparto contigo en este momento la afirmación de jueves 18 de junio que dice así: soy un ser independiente, libre y poseo la dirección de mi vida. Asumo todos los días la responsabilidad para ser feliz. Quiero recordarte que esta afirmación la puedes encontrar en mi perfil de Facebook, búscame como Brenda Tapia en Amor, y también la puedes encontrar en nuestro perfil de Facebook de amorfm.mx.

cómo andamos hoy. ¿Cómo andamos con ese tema de la ansiedad y el estrés? Porque te recuerdo que hay un ejercicio buenísimo, buenísimo, que es el 4-7-8. Inhalas durante 4 segundos, sostienes 7 segundos y exhalas en 8 segundos. Y lo vas a hacer de 3 a 4 veces y eso te va a ayudar muchísimo a bajar lo que es el estrés, la ansiedad y te va a conectar con el aquí y el ahora. Yo soy Brenda Tapia y nos vamos con algo de Kenia Oz. Esta canción se llama Ruleta Rusa y la escuchas aquí en Amor 93.1, solo música romántica.

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2: Feliz jueves con sabor a viernes, a fin de semana. ¿Cómo están, mis amores, Continuamos con esa buena energía aquí en la cabina de Amor 93.1, solo música romántica. Yo soy tu amiga Brenda Tapia y prepárate con tu pluma y tu papel porque hoy tenemos menú del día. Hoy más que nada quiero compartir contigo algunas opciones de botanita, de snacks para que prepares en la tarde, en la noche, ahí con los amigos, con la familia y puedan disfrutar ahora sí que de esta temporada futbolera. Prepárate porque te voy a compartir, por ejemplo, unos nachos campechanos súper deliciosos. Si quieres ponerte en contacto conmigo, recuerda Facebook, Brenda Tapia en Amor, Instagram, TikTok, me encuentras como Yo Soy Brenda Tapia. Quédate, estás en Amor 93.1.

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1: Gracias por continuar aquí en Amor 93.1, solo música romántica. Yo soy tu amiga Brenda Tapia. Ahorita que acabamos de escuchar a Amanda Miguel, te recuerdo que vamos a tener su especial musical, próximo miércoles 24 de junio, 10 de la mañana, en toda la cadena Amor. Y bueno, si hoy te vas a reunir con los amigos, como dicen ustedes, con los compas, con las amigas, con la familia, y quieres preparar una botanita diferente, te traigo la receta de unos nachos campechanos. Necesitamos 2 tazas de nachos, también 200 gramos de chorizo picado, 2 tazas de chicharrón troceado, 1 aguacate en cubos, 1 taza de queso cheddar derretido, 1 lata de rebanadas de jalapeño, 300 gramos de bistec en cubos y por último 4 cucharadas de aceite. La preparación es muy, muy sencilla. Necesitamos en una sartén, vamos a ponerla a fuego alto, vamos a asar lo que es el chorizo con el bistec hasta que queden bien doraditos. Y ahora sí, tú colocas tus nachos en un refractario, vamos a bañarlos con queso, vamos a agregar lo que es la mezcla de carnes y termina ahí con un poco de aguacate, con chicharrón y jalapeño. ¡Qué rico, ¿no? Bueno, si quieres que te pase la receta, con mucho gusto, mándame mensajito en redes sociales y ahorita yo te contesto, ¿vale? Nos vamos con algo de Franco de Vita. Esta canción se titula Te Amo y lo escuchas aquí en Amor 93.1, solo música romántica.

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1: Y seguimos cocinando con mucho amor. Aquí en Amor 93.1, solo música romántica. Yo soy tu amiga Brenda Tapia. Hoy te traigo, pues, algunas opciones para que prepares hoy en la tarde-noche por si te vas a reunir con los amigos o con la familia. Ahora sí que unos snacks diferentes. Por ejemplo, te quiero compartir una receta de una papa al horno que está gratinada con jamón y crema. Algo diferente, ¿a poco no? Necesitamos lo siguiente: 1 kilo de papas cocidas con piel, 1 litro de crema, 300 gramos de jamón de pavo en cubos, 100 gramos de mantequilla en cubos, media taza de perejil picado y por último 2 tazas de queso manchego rallado. ¡Ay, se ve súper delicioso! La preparación es la siguiente, muy sencilla. Vamos a cortar nuestras papas en láminas gruesas. Las vas a colocar en un refractario para horno. Ahora sí que intercalándolas con el jamón, con los cubitos de mantequilla y el queso. Y lo vamos a hornear a 200 grados durante 20 minutos y terminas con el perejil. Un poquito de pimienta o pimienta limón si quieres, para darle otro toque. Si quieres que te pase la receta, con mucho gusto, mándame mensajito a través de Facebook. Búscame como Brenda Tapia en Amor. En Instagram y TikTok me encuentras como Yo Soy Brenda Tapia. Y vamos con algo de Sin Bandera. Esta canción se llama Sirena y lo escuchas aquí en Amor 93.1, solo música romántica.

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Oigan, qué rápido, ya la 1:43 PM. Yo soy Brenda Tapia y ya llegó el momento de despedirme. Muchísimas gracias por haberme acompañado. Tengo un comentario de Gaby. Dice, hola Bren, soy Gaby García de la colonia Vicente Guerrero en Zapopan. Y también le podrías mandar un saludo a Berna Aguilera Macías, por favor, que es mi esposo. Y me pudieras mandar la receta de los nachos campechanos. Claro que sí, con muchísimo gusto. También quiero mandarle saluditos a Huesitos, a Laurina Cebes, a José Manuel Aquino, a Ede Quesada, que dice, Brendita, aquí te ando escuchando, es nuevo seguidor aquí en redes sociales, muchísimas gracias. También saludos a Pablo, a Víctor Morales, a Jaime Iván Rábago, a Leti Dávila, que me escucha desde Tapalpa, si no me equivoco. También saluditos a Luis Arthur, a Cristian Almeida, Pati Vázquez, muchísimas gracias por haberme acompañado. Claudia de California, muchas gracias. Que tengan un maravilloso jueves y además comentarles que ya falta menos para nuestro evento Haz Eco. Mira, si tienes en casa ropa, tienes zapatos que ya no utilizas y que te gustaría donarlos, ahora sí que familias de escasos recursos, este es el evento perfecto para ti. Te esperamos próximo sábado. Es sábado 27 de junio, a partir de las 9 de la mañana hasta las 12 de la tarde en el Parque de la Calma. Próximo 27 de junio, a partir de las 9 de la mañana hasta las 12 de la tarde en el Parque de la Calma. La entrada es libre, lo único que necesitas es llevar tu ropa, tus zapatos en buen estado para donarlos. Cuídate mucho, que tengas excelente jueves. Checa nuevo videito ahí en TikTok para que me sigas como yo soy Brenda Tapia. ¿Te ha pasado decir que quieres mandarle mensaje al ex, a la ex, y dices, no, no debo hacerlo? Bueno, de eso te platico. Vámonos con Miguel Ríos. Esta canción se llama Santa Lucía y nos escuchamos mañana, 10 de la mañana, si Dios y la vida me lo permiten. Bye, bye.

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0: Vacilón.
1: Te lo agradezco, pero no, nos canta Alejandro Sanz en Amor 93.1, solo música romántica. Son las 2 de la tarde con 8 minutos. Muy buen provecho, amigos. La hora de la comida. ¿Qué van a degustar en este jueves? Platíquenme a través de mi Facebook, Carla Moreno, locutora de amor, o en Instagram, Carla Moreno FM. Oigan, ya les dejé la pregunta del tema de hoy. ¿En algún momento sintieron que dejaron pasar una oportunidad en el amor por miedo, por heridas del pasado, por no estar preparados para esa persona? Y cuando lo vieron en retrospectiva, se dieron cuenta que quizá fue un amor que no reconocieron a tiempo. Me encantaría que participes a través de mi Facebook, que me dejes tu opinión, si te pasó, si lo sentiste. Y más adelante lo vamos a estar comentando. Mientras tanto, vamos con esto de Enrique Iglesias, Cuando me enamoro. Lo escuchas en Amor 93.1, solo música romántica. Yo soy Carla Moreno, te acompaño.

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Esto fue Para que seas feliz. Ay, de Ricardo Montaner en Amor 93.1. Solo música romántica. Oigan, hoy estaremos platicando de cómo nuestras heridas y miedos nos hacen alejarnos de lo que quizá buscamos en el amor. ¿No les pasa que quizá llegamos a un momento de nuestra vida que miramos atrás y decimos, ay, quizá esa persona sí era la indicada, si lo hubiera hecho de forma diferente, quizá hoy las cosas serían distintas? Ay, amigos, bueno, ¿qué hacer para que no nos vuelva a suceder? Fíjense que no hay que confundir tranquilidad con falta de emoción. Una de las razones por las que algunas personas dejan pasar buenas oportunidades en el amor es porque están acostumbradas a asociarlo con la intensidad. Y esto me suena mucho, por ejemplo, a esas amigas que te dicen, ay no, es que es demasiado bueno, me aburre. A ver, creemos que si no hay nervios extremos, incertidumbre, o esa sensación de que estamos persiguiendo algo difícil de alcanzar, entonces no es amor. Pero muchas veces esa intensidad viene acompañada de ansiedad, de miedo, de necesidad de aprobación. A ver, recordemos que el amor sano puede sentirse diferente, puede sentirse con calma, confianza, estabilidad. Puede parecer, como dirían por ahí, demasiado tranquilo. Y es porque a veces quizá no estamos ni siquiera acostumbrados a que alguien nos trate bien. Rechazamos a alguien porque quizá no nos hace sentir esa montaña rusa emocional, sin darnos cuenta de que quizá nos estaba ofreciendo algo que siempre buscamos. Paz, tranquilidad, calma, seguridad. ¿Te ha pasado? ¿Te ha pasado que sientes que dejaste pasar una buena oportunidad? Platícame a través de mi Facebook, Carla Moreno, locutora de Amor. Nacha Pop, Lucha de Gigantes. Estás en Amor 93.1, solo música romántica.

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sola, nos canta Gloria Trevi en Amor 93.1, solo música romántica. Soy Carla Moreno, es un gusto poder acompañarte. Hoy traigo para ti, como todos los días, una excelente afirmación. Hoy jueves vamos juntos a decretar la afirmación de hoy. Prepárate, ponle atención a estas palabras y repítelas. Soy independiente, libre y poseo la dirección de mi vida. Asumo todos los días la responsabilidad para ser feliz. ¿Qué tal? Este gran mensaje lo puedes tener en tu celular para que lo puedas leer una y otra vez. Te la voy a compartir a través de mi Facebook, Carla Moreno, locutora de Amor. También está en el Facebook oficial de Amor. Amigos, vamos a continuar con más. Ahora viene algo de Juanes, La Camisa Negra. Lo escuchas en Amor 93.1, solo música romántica.

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2: Hello, hello, queridos amigos, bonito jueves. Bienvenidos a Amor 93.1, solo música romántica. Qué placer poder coincidir. Yo soy Carla Moreno, te voy a estar acompañando esta tarde. Espero que la pases muy bien. Hoy te invito a participar en el tema. Estaremos platicando de esos amores o de esas oportunidades que dejamos pasar, porque quizá en este momento no teníamos la perspectiva tan abierta para darnos cuenta de que quizá era lo que buscábamos en el amor. ¿Te ha pasado que justamente sentiste que alguna oportunidad buena en el amor se te fue? Cuéntame a través de mi Facebook, Carla Moreno, locutora de amor. Vamos a iniciar con Juan Gabriel en Amor 93.1.
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Esto fue Mírame de Timbiriche en Amor 93.1, solo música romántica. Yo soy tu amiga Carla Moreno, qué gusto poder estar contigo esta tarde. Hoy, amigos, ay, estamos platicando de esas oportunidades que dejamos pasar en el amor. Por diferentes circunstancias nos puede suceder esto. Bueno, por acá a través de mi Facebook les dejé esta pregunta. ¿Te ha pasado? ¿Has dejado pasar una buena oportunidad por miedo, por heridas del pasado, por no estar preparado? Dice mi querida Sindel Ramos. Hola, amiga hermosa. Sí he dejado pasar oportunidades por mis heridas, pero me han lastimado tanto que ya me da miedo volver a amar. Ay, Dios mío, qué complicado es el amor a veces, ¿no? Pero justamente dicen los expertos que no permitamos que una herida del pasado controle una nueva historia. Pasa que cuando hemos sufrido decepciones, traiciones, abandonos, podemos empezar a protegernos antes de que ocurra algo malo, ¿no? El problema es que una defensa creada para evitar el dolor, amigos, también puede impedirnos que llegue algo bueno. Podemos conocer a alguien nuevo y reaccionar desde experiencias antiguas pensando, no, seguro me va a lastimar. No, no, no quiero volver a sufrir. Pero una persona nueva no debería de pagar las consecuencias de una historia que esa persona ni siquiera escribió. Sanar, amigos, recordemos que no significa olvidar lo que pasó. Significa evitar que el pasado tenga el control sobre nuestras decisiones presentes. ¡Ay! Vámonos con esto de Morat, lo poco que yo quiero en Amor 93.1, solo música romántica.

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Esto fue Incapacitada de Diana Vanoni. Yo soy tu amiga Carla Moreno. Te acompaño en esta tarde de jueves. Hoy un día decisivo para nuestro país. Porque bueno, para quienes son futboleros, ¿no? Ya traen su camisa bien puesta, ya están listos, ya están preparados, hasta con la botana. Cuéntenme en dónde van a ver este partido, si con sus amigos, con su familia, a través de mi Facebook, Carla Moreno, locutora de amor. Bueno, regresando al tema de hoy, estamos platicando de esas oportunidades en el amor que dejamos pasar, amigos. También saben que es importante para que no nos suceda otra vez aprender a reconocer las diferentes formas de amar. Porque quizá nos encontramos a una buena persona, pero como no nos demuestra amor como nosotros quisiéramos, pues pensamos que quizá no es la persona indicada. Alguien te puede decir te quiero constantemente mientras otra persona te demuestra amor ayudándote, acompañándote, haciendo pequeños sacrificios por ti. Y muchas relaciones se dañan porque ambos esperan recibir amor de la misma manera que lo entregan. ¿No les ha pasado que quizá tuvieron a alguien que los cuidaba, pero no, nosotros esperábamos que nos pusieran cositas bonitas en las redes sociales? O quizá era esa persona que siempre estaba presente, pero tú esperabas otro tipo de gestos. Hay que aprender a observar cómo alguien intenta amarnos, que eso puede cambiar completamente la percepción que teníamos de una persona. ¿Qué ha pasado que dejaste pasar una buena oportunidad en el amor? Bueno, cuéntame a través de mi Facebook, Carla Moreno, locutora de amor. Vámonos con esto de José José, voy a llenarte toda en Amor 93.1, solo música romántica.

Yo soy Carla Moreno, acabas de escuchar Hijo de la Luna de Mecano. Estás en Amor 93.1, solo música romántica. Quiero mandar saluditos a quienes están conectados conmigo, a Margarita Pérez, a Josué, que nos escucha desde Costa Rica, a Francisco Gabriel Torres, a Giovanni Cortés. Que tengan un bonito jueves. Gracias, gracias por estar aquí. Hoy quiero compartir contigo la afirmación. Repite. Soy independiente, libre y poseo la dirección de mi vida. Asumo todos los días la responsabilidad para ser feliz. Recuerda que tú tienes ese control, tienes el mando de tu vida y de ti depende ser feliz. Sí, esta afirmación nos recuerda a esa responsabilidad tan grande, pero también tan poderosa, porque quiere decir que nadie más puede influir en lo que tú vas a decidir en tu vida. Te la dejo en mi Facebook, Carla Moreno, locutora de Amor. También está en el Facebook oficial de Amor, estamos como Amor FM. Vámonos ahora con algo de Yuri, amiga mía. Lo escuchas a través de Amor 93.1, solo música romántica. Quédate conmigo, yo soy Carla.

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1: Hola, hola, queridos amigos, ¿cómo están? Bonito jueves, bienvenidos a Amor 93.1, solo música romántica. Yo soy tu amiga Carla Moreno, te invito a quedarte conmigo y a participar en el tema de hoy. Estamos platicando de esas oportunidades en el amor que a veces dejamos escapar, quizá porque no estábamos preparados, porque no era el momento, y cuando hacemos una recapitulación, te das cuenta que quizá con esa persona hubiera funcionado. ¿Te ha pasado? Cuéntame a través de mi Facebook, Carla Moreno, locutora de Amor. Vamos a iniciar con esta hora algo de Ana Gabriel, Ni un roce, en Amor 93.1.

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escuchar Un Hombre Busca a una Mujer de Luis Miguel en Amor 93.1, solo música romántica. Yo soy Carla Moreno, gracias por estar esta tarde aquí. Hoy estamos platicando de esas oportunidades en el amor que a veces dejamos pasar, amigos, por distintas circunstancias, que quizá en ese momento teníamos otra perspectiva de lo que queríamos en una relación, o traíamos a lo mejor una... pues sí, una expareja todavía por ahí en nuestro pensamiento y demás, ¿no? Mil razones. Pero cuando pasa el tiempo dices, ay, quizá con esta persona hubiera funcionado, ¿no? ¿Saben qué debemos de dejar de hacer para que no nos vuelva a suceder? Dejar de buscar una persona perfecta, porque también este puede ser un motivo, que a veces dejamos pasar oportunidades porque la persona no cumple exactamente con la imagen que construiste en tu mente del amor ideal. Esperamos a alguien que tenga todo correcto, que actúe siempre bien, que nunca tenga defectos, pero recordemos, y también la experiencia luego nos hace entender, que el amor real ocurre entre personas imperfectas. Alguien quizá puede tener errores, pero aún así ser una persona de buenos valores, puede que no cumpla con todas tus expectativas y aún así te aporte algo importante. Por eso, bueno, ahí está la madurez, ¿no? Que nos enseña a aprender a distinguir entre alguien que, aunque no sea perfecto, puede ser una excelente persona y puede ser una excelente pareja. ¿Qué te ha detenido? ¿Por qué sientes que alguna oportunidad en el amor se te fue? ¿La dejaste pasar? Vamos con esto de Shakira, No Creo. Lo escuchas a través de Amor 93.1, solo música romántica.

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Son las 4 de la tarde con 26 minutos, queridos amigos. Hoy jueves, ¿cómo vamos con esta vibra futbolera? Ya traen su camisa del tricolor, ya prepararon todo para disfrutar. Bueno, aquí los acompaño yo. Hoy estamos platicando de esas oportunidades que dejamos pasar en el amor, que cuando pasa el tiempo te das cuenta que quizá sí la regaste. Dice por acá mi estimado Robert Rivera, dice: cuando me tocó por primera vez encontrarme con alguien que según me amaba, el miedo se fue, pero ella decidió irse sin mí. También dice Giovanni Cortés: sí he dejado pasar oportunidades, y esto se debe a que no sané las heridas que iba arrastrando del pasado, pero ya estoy trabajando para mejorar. Y dice Marcos Arévalos, dice: yo aproveché la oportunidad que Dios me dio al encontrar el amor de mi vida. Cuando nos conocimos, ella tenía 10 años y yo 13, como amor de escuela, y hoy feliz con ella y mis dos hijos. ¡Ay, qué bonito! Muchísimas gracias por compartir, amigos. Vamos a seguir platicando bien esto de Hombres G, si no te tengo a ti. En Amor 93.1, solo música romántica.

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Acabamos de escuchar Mala Hierba de Alejandra Guzmán en Amor 93.1, solo música romántica. Yo soy tu amiga Carla Moreno, qué gusto poder estar contigo esta tarde y poder compartirte la afirmación de hoy. Esta afirmación que dice de la siguiente manera, acompáñame a decretarla. Hoy repite junto conmigo, soy independiente, libre y poseo la dirección de mi vida. Asumo todos los días la responsabilidad para ser feliz. Esta afirmación la puedes encontrar en mi Facebook, Carla Moreno, locutora de amor. Vamos a continuar con más, ahora te voy a dejar con algo de Maná, esto es Te Lloré un Río. Disfruta de Amor 93.1, solo música romántica te acompaña.

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2: ¿Habías escuchado hablar de la regla del equilibrio? 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Tengo 5 cosas que compartirte al alcance de todos. 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Si no aprendes a calmarte, cualquier palabra te puede desestabilizar. Y no está padre. Que a la primera, se caiga todo aquello que vamos construyendo. Hay que tener una mente fuerte. 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

tardes, ¿cómo están? Bonito jueves. Yo soy Carla Moreno, escuchas Amor 93.1, solo música romántica. Quédate conmigo. En esta última hora, recuerda que nos cuidamos con amor. Voy a hablarte acerca de los disruptores hormonales. ¿Alguna vez habías escuchado acerca de esto? Bueno, son sustancias que forman parte de nuestro entorno diario y que pueden afectar nuestro organismo. ¿En qué producto los encontramos? ¿Qué hay que evitar y demás? Lo platicamos en esta hora. Quédate conmigo, vamos a iniciar con esto de Chayanne, Un siglo sin ti. Lo escuchas en Amor 93.1.

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2: Queridísimos amigos, vamos a cuidarnos con Amor 93.1, solo música romántica. 5:10 p.m, como se los mencionaba, hoy hablamos de los disruptores hormonales. Quizá no habías escuchado sobre esto, quizás sí, también son llamados disruptores endocrinos. ¿Qué son estos, amigos? Bueno, son sustancias químicas que quizá tenemos contacto con ellos todos los días y pueden interferir en nuestro sistema endocrino, que es la red del cuerpo encargada de producir y regular las hormonas. Ahora, tú me dirás, pues qué importancia tiene esto, ¿no? Ahí les va. El contacto con estas sustancias pueden causarnos un problema de salud o alteración en procesos hormonales, sobre todo cuando tenemos exposición constante. ¿Afecta a hombres y a mujeres? Sí. Por ejemplo, en las mujeres, vemos a lo mejor muchos problemas con el ciclo menstrual, la fertilidad, el embarazo, y en el caso de los hombres también puede influir en procesos hormonales y relacionados con la producción y la función de las hormonas sexuales. Ahora, ¿cómo le hacemos para reducir la exposición a estos disruptores hormonales? Ahí te va. Hay que evitar calentar alimentos en recipientes de plástico, porque cuando calentamos ciertos plásticos, algunos compuestos pueden pasarse a los alimentos y, bueno, los ingerimos, ¿no? Es preferible utilizar vidrio, acero inoxidable u otros recipientes adecuados. También, número 2, reducir el uso de plásticos de un solo uso. Botellas, bolsas, envases desechables pueden ser una fuente frecuente de contacto con estas sustancias químicas. Te tengo más recomendaciones, no te me vayas, quédate. Vamos con esto de Cristian Castro, Lo mejor de mí. Lo escuchas en Amor 93.1, solo música romántica.

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1: Es jueves de cuidarnos con amor, queridos amigos. Y hoy estamos platicando de los disruptores hormonales, que ya les decía que son esas sustancias químicas que pueden estar presentes en productos que consumimos todos los días o en ciertos hábitos que tenemos que pueden estar afectando procesos de nuestro organismo. Ahora, ¿qué más podemos hacer para reducir la exposición a esos disruptores hormonales o endocrinos? Fíjense bien, también hay que revisar los productos de cuidado personal y de higiene que usamos a diario, porque pueden contener ingredientes que hay que conocer. Por ejemplo, ¿qué ingredientes hay que evitar? Los parabenos, las fragancias, el triclosán y bueno, varias sustancias, ¿no? También es importante lavar frutas y verduras antes de consumirlas, porque esto ayuda a disminuir los residuos presentes en la superficie de algunos alimentos. Ventilar nuestro hogar diariamente, utilizar productos de limpieza de manera responsable, usar la cantidad necesaria y buscar alternativas con menos químicos. No sé si les ha pasado que de repente encuentras que cierto detergente es más amigable con el medio ambiente. Bueno, a eso es lo que se refiere. También evitar guardar alimentos calientes en envases inadecuados, porque el calor y el contacto prolongado puede favorecer la transferencia de algunos compuestos. Fíjense qué interesante. Bueno, el tema es disruptores hormonales. La idea es que nos podamos informar lo más posible y que seamos conscientes de esto, amigos, que ciertos hábitos que tenemos pueden generar que tengamos más contacto con ciertas sustancias químicas que pueden alterar nuestro organismo. Vamos con Rocío Dúrcal, Como tu mujer en Amor 93.1, solo música romántica.

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Amigos, un placer haberlos acompañado el día de hoy. Espero que la hayan pasado muy bien, que disfruten de esta tarde futbolera. Les mando un abrazote. Muchos besos y los mejores deseos. Mañana viernes, aquí nos escuchamos para cerrar la semana con todo. Cuídense mucho.

Mi credo de Pepe Aguilar y Tiziano Ferro en Amor 93.1, solo música romántica. Yo soy tu amiga Carla Moreno, ya son las 5 de la tarde con 47 minutos. 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
2: 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Si no aprendes a calmarte, cualquier palabra te puede desestabilizar. Y no está padre. Que a la primera, se caiga todo aquello que vamos construyendo. Hay que tener una mente fuerte. 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
2: Amigos, ¿cómo están? Muy buenas tardes. Es un gusto saludarlos. Sean bienvenidos a Espacio 2026. A poco menos ya de una hora de que se dé el segundo juego de México allá en Guadalajara, enfrentando a Corea del Sur, rival que en teoría es el más complicado de este grupo A y en donde México, en caso de ganar, ya